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0: 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Esta es la hora Red. 21:31. 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

0: 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Esta es la hora Red. 22. 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

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Esta es la hora Red. 22:31. 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

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Esta es la hora Red. 22:59 minutos. 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

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Esta es la hora Red. 0. 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

0: 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Esta es la hora Red. 1, 2 minutos. 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

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Esta es la hora Red. 2:31 minutos. 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

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Esta es la hora Red. 3:02. 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

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Esta es la hora Red. 3:29 minutos. 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
1: 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Esta es la hora Red. 4:01. 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
1: 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Esta es la hora Red. 4:32 minutos. 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
0: 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Esta es la hora Red. 4:59. 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

Esta es la hora red. 5:59 minutos. 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

0: 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Esta es la hora Red. 6:31. 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

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Esta es la hora Red. 7. 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

0: Sintonizan Radio Francia Internacional, mediodía en París, viernes 11 de septiembre. Comenzamos con nuestra portada informativa. Titulares.
1: Aida Palau.
0: Los rebeldes hutíes ya controlan la isla estratégica de Perim, en Yemen, que da acceso al Mar Rojo. Estos aliados de Irán amenazan con bloquear este paso marítimo esencial para el transporte de hidrocarburos. Cumbre de los BRICS en India. Los líderes de los países emergentes, entre ellos el ruso Vladimir Putin y el iraní Masoud Pezeshkian, ya se encuentran en Nueva Delhi en la mesa de negociaciones, la guerra en Oriente Medio y la búsqueda de una alternativa al dólar para comerciar. Hoy se cumplen 25 años del peor atentado de la historia de Estados Unidos. El 11 de septiembre de 2001, Al-Qaeda atacó el corazón del país, estrellando dos aviones kamikazes contra las Torres Gemelas de Nueva York y otro contra el Pentágono. En este informativo hablaremos con una sobreviviente de estos ataques que mataron a casi 3.000 personas. Me acompaña Didier Bleu en la realización técnica. Vamos ya con las noticias en RFI. Tiene apenas 13 kilómetros cuadrados, pero es estratégica para controlar el estrecho de Bab el Mandeb. Se trata de la isla de Perim, controlada desde hace unas horas por los rebeldes hutíes de Yemen. Esta isla es la puerta entre el Golfo de Adén y el Mar Rojo, una ruta marítima comercial esencial para Arabia Saudita desde que Irán bloqueara el estrecho de Hormuz. Más información con Florencia Ángeles.
2: En Yemen, los hutíes pro-Irán han tomado la isla de Perim en el estrecho de Bab el Mandeb, un punto estratégico para la circulación marítima y el suministro global de hidrocarburos tras el cierre del estrecho de Hormuz y en plena escalada de la guerra entre Estados Unidos e Irán. Perim, situada frente a las costas de Djibouti, tiene un emplazamiento privilegiado en el estrecho de Bab el Mandeb, que conecta el Mar Rojo al norte-noroeste con el Golfo de Adén al sureste. Por ahí pasa un cuarto del transporte mundial de contenedores, así como 10% del aprovisionamiento mundial de petróleo. Por lo cual, la toma por parte de los hutíes refuerza la capacidad de control por parte de Irán y sus aliados en dos puntos de paso estratégicos para el transporte marítimo occidental, situados a ambos lados de la península arábica, y es un duro golpe para Arabia Saudita, uno de los mayores exportadores de crudo del mundo y cuya producción ya ha caído a su nivel más bajo en 36 años debido a los estragos de la guerra.
0: Gracias, Florencia. Y justamente la guerra en Oriente Medio estará en el menú de la cumbre de los BRICS, el grupo de los países emergentes que se celebra este fin de semana con la ausencia del presidente brasileño Lula da Silva en plena campaña electoral. La cumbre se realiza en un parque de exposiciones de Nueva Delhi, a donde ya ha llegado el presidente ruso Vladimir Putin y el mandatario iraní Masoud Pezeshkian. Antes de la cumbre política, hoy en el foro empresarial, los países debaten cuál podría ser la alternativa al dólar. Informa desde la capital india nuestro corresponsal Varun Arant.
3: Aquí, en Bharat Mandapam, donde mañana se abre la cumbre, lo que más se ha repetido hoy en el foro empresarial no es la guerra ni los aranceles, es cómo pagar. India llega con una propuesta concreta de su banco central, conectar entre sí las monedas digitales del bloque para que las empresas se paguen en rupias, yuanes o rublos sin pasar por el dólar. No es una moneda común, esa idea está aparcada. Es una tubería. La urgencia no es teórica. Con el estrecho de Hormuz cerrado desde febrero y el crudo otra vez por encima de los $100, varios miembros de este grupo necesitan cobrar y pagar por canales que sobrevivan a las sanciones. Rusia afirma que ya liquida cerca del 90% de su comercio con el grupo en monedas nacionales. El Kremlin lo presenta como flexibilidad, no como una campaña contra el dólar. Nueva Delhi repita esa distinción casi palabra por palabra. No es casualidad. India acaba de negociar con Washington una rebaja de aranceles del 50 al 18% y no va a arriesgarla por un titular sobre el fin del dólar. Los obstáculos además son técnicos y políticos. Ningún miembro tiene aún su moneda digital en circulación plena. Emiratos cortó sus lazos financieros con Irán por la guerra. El India frenó la conexión de un sistema de pagos chino, alegando seguridad nacional. 11 países que suman el 40% del PIB mundial llevan años anunciando esta arquitectura. De momento, avanza más rápido en los discursos que en las transferencias. Desde Nueva Delhi, para Radio Francia Internacional, soy Varun P. Anand.
0: Gracias, Varón. Y nuevo récord del precio del diésel en Estados Unidos. La guerra en Oriente Medio, así como los ataques de Ucrania a las refinerías rusas, han provocado un aumento hasta los $6.06 el galón, que equivale a 3,78 litros. Es la primera vez que se superan los $6, considerado un umbral simbólico. Hace 25 años ocurría lo impensable. En la mañana del 11 de septiembre de 2001 en Nueva York, dos aviones de línea chocan contra las torres gemelas del World Trade Center. Un tercer aparato ataca el Pentágono. Un cuarto, que probablemente tenía como objetivo el Capitolio, se estrella en el campo de Pensilvania. El balance de ese atentado perpetrado por Al Qaeda es el más sangriento de la historia. 2.977 muertos y 6.000 heridos en apenas dos horas. El mundo entero quedó conmocionado. Nuestra corresponsal en Nueva York, Mamen Sala, entrevistó a Cristina Stanton, una guía turística que fue directamente testigo de los ataques terroristas contra las Torres Gemelas.
4: Estamos en Liberty Park, con vistas al memorial. Vemos dos grandes piscinas con cascadas rodeadas por parapetos de bronce en los que aparecen inscritos los nombres de las víctimas de los atentados del 11S y también del World Trade Center de 1993.
5: Están escuchando a Cristina Stanton, una guía turística de Nueva York con un recorrido muy particular. Su relato es único porque describe lo que ella misma vivió en primera persona.
4: En 2001, si miras allí, yo vivía justo ahí.
5: Lo explica mientras señala un edificio a pocos metros de la zona cero al que se acababa de mudar con su marido en julio de 2001. Fueron testigos directos de los ataques.
4: Estamos en nuestra terraza mirando la torre norte, viendo el humo y las llamas que salían de ella. Cuando de repente por encima de mi hombro derecho apareció el segundo avión. Pasó justo delante de nosotros y se estrelló contra la Torre Sur.
5: Mientras reconstruye aquella mañana, un avión sobrevuela la zona. Cristina se encoge instintivamente. Ha pasado un cuarto de siglo, pero hay recuerdos que siguen muy presentes.
4: Este fue el primer parque de bomberos que respondió a los ataques y lamentablemente murieron 6 bomberos. De hecho, aquel día se produjo la mayor pérdida de vidas de miembros de los servicios de emergencia en una sola jornada en la historia de Estados Unidos.
5: Esta vecina del Bajo Manhattan no se limita solo a narrar los hechos. También relata las consecuencias de regresar a un barrio completamente cubierto por una nube tóxica, cuyos riesgos las autoridades minimizaron públicamente.
4: Fui al médico en enero del año pasado, en 2025, y sí, me diagnosticaron cáncer. En marzo me practicaron una histerectomía completa y después me diagnosticaron también cáncer de piel. 3 meses más tarde recibí una carta por correo certificando que ese cáncer también estaba relacionado con el 11S.
5: Cristina ha ido poco a poco introduciendo su historia personal hasta convertirla en parte del recorrido, pero no siempre es fácil, sobre todo cuando llega el aniversario de la tragedia.
4: Existe algo llamado efecto aniversario, que es literalmente un término psicológico para describir a las personas que sufren distintos síntomas cuando se acerca el aniversario. En mi caso, sé que suelo quedarme mucho en casa. No hablo demasiado, salvo, por ejemplo, cuando estoy haciendo una visita guiada. Me vuelvo más callada. No sé si diría que estoy deprimida, pero quizás esto también forme parte de ese efecto.
5: Quiere preservar la memoria de un día que cambió para siempre a este país y que todavía sigue marcando la vida de miles de personas. Desde Nueva York, Mamen Sala, para Radio Francia Internacional.
0: Perú es el último país en haberse unido al Escudo de las Américas, una alianza lanzada por Estados Unidos para luchar contra el narcotráfico. El secretario de Estado de ese país, Marco Rubio, selló el acuerdo este jueves en Lima con la presidenta Keiko Fujimori. Así respondía a las críticas sobre la eventual presencia de tropas estadounidenses en territorio peruano.
6: Sobre el ingreso de tropas, hay una ley específica en la Constitución. Cada vez que hay un ingreso de tropas a nuestro país, se pide un permiso especial al Congreso de la República, y esto, por supuesto, que se va a mantener. La soberanía del Perú está intacta.
0: En Bolivia, el gobierno anunció que dejará de subvencionar los combustibles a partir de enero del próximo año, un anuncio que se produce tras el acuerdo con el Fondo Monetario Internacional de un financiamiento del país por 1.900 millones de dólares a 3 años. La red LATAM Chequea, que reúne a 47 verificadores de América Latina, advierte que el sistema de moderación que Meta está probando en 16 países de la región es claramente insuficiente y pide un fact-checking independiente. Ana María Ospina.
7: Las notas de la comunidad es el nombre de un mecanismo colaborativo que el gigante estadounidense planea probar en 16 países de América Latina. Este sistema, ya implementado en Estados Unidos desde el año pasado, se basa en usuarios registrados, sean WhatsApp, Instagram o Facebook, que añaden precisiones o fuentes a contenidos considerados engañosos. Si estas notas son validadas por otros colaboradores con puntos de vista diferentes, se publican. Sin embargo, varios estudios destacan su eficacia limitada en comparación con el trabajo actual que realizan los profesionales. La TAM chequea, respaldado por la Red Internacional de Verificación de Datos, insiste en que este mecanismo debe ser solo un complemento y no un sustituto de la verificación independiente. Este nuevo sistema de verificación por parte de los usuarios reemplazaría las 14 agencias de noticias de la región que participan activamente en el programa de verificación profesional que Meta creó en 2016.
0: Y vamos ahora con el regreso a los escenarios de la diva infatigable, la canadiense Celine Dion, que salvo su aparición en los Juegos Olímpicos de París en 2024, ha estado más de 5 años apartada de los directos por un problema de salud neurológico. Este sábado comienza una maratón de conciertos en París. Natalia Olivares.
8: Celine Dion está de regreso en París con una serie de megaconciertos y la noticia no pasa desapercibida, está en todos los medios y las redes sociales. Los fans se han preparado durante meses y es que vuelve a los escenarios después de más de 6 años de ausencia. La quebequense conquistó al mundo con My Heart Will Go On, himno inmortal de Titanic. Celine Dion ha construido una carrera única con más de 260 millones de discos vendidos en inglés, en francés y otros en español.

Céline Dion terminó por desafiar las dificultades de su enfermedad durante la ceremonia de apertura de los Juegos Olímpicos de París 2024, lo cual indicaba un probable regreso. Hoy está más que confirmado, así como el lugar, París.

0: Bueno, pues con Celine Dion nos despedimos. Gracias por escuchar Radio Francia Internacional.
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Exactamente la hora 7:14 en la República Argentina. ¿Qué tal? Buen día. Bienvenidos a este viernes 11 de septiembre de 2026. Bienvenidos al servicio de noticias de Red 101. Mi nombre es Carlos Lagos. Estaremos como siempre con usted hasta la hora 9, repasando lo más importante de Mendoza, el país y también del mundo. En esta mañana, una mañana especial, ¿no? Había cuenta, por un lado, del Día del Maestro. Un saludo para todos los docentes de Mendoza, maestros, profesores también, si bien tienen su día. Bueno, hoy los que enseñan merecen la atención, dedicación y, por supuesto, el saludo, ¿no? Para todos. Por ese motivo también habrá, hoy usted verá en la calle muy poco movimiento de autos, se nota evidentemente que no hay clases hoy en Mendoza. Además también, bueno, una fecha especial, 25 años del ataque a las Torres Gemelas, una fecha que cambia el mundo. Ese hecho que además después termina de una intensa campaña con la muerte, lo capturan, y la muerte del autor de ese hecho, que fue Osama Bin Laden, en manos de las fuerzas de Estados Unidos. Eso fue durante la presidencia de Barack Obama. El atentado fue en la gestión de Bush, George Bush hijo, y después, años después, en la presidencia de Obama, después de un operativo importante, que además en ese operativo, recordemos, ¿no?, hasta se pierde una nave, un helicóptero, se meten en la casa donde estaba Bin Laden, lo capturan y lo matan. Y después los restos lo tiran al mar. Así fue tal como lo comunicó Estados Unidos. Y en materia musical, bueno, esta muy buena noticia, ¿no?, que usted escuchaba de Radio Francia sobre la vuelta a los escenarios de un excelente cantante como lo es Celine Dion. Después de una enfermedad que la ha logrado controlar, esto que decía el informe, de rigidez, vuelve a los escenarios y lo hace en Francia. Muy buena noticia, decíamos, en materia musical, ¿no? Bueno, ahora sí, rápidamente le cuento cómo está la jornada. Temperatura en capital a esta hora, a las 7:16. Tenemos una temperatura de 8 grados con 8 décimas, humedad de 50%, cielo ligeramente nublado. Pronóstico para este viernes que indica lo siguiente: nublado, tormentas aisladas y máxima que va a llegar a los 15 grados. Habrá temperatura agradable, pero eso tenemos, ¿no? Chaparrones en la mañana y tormentas aisladas hacia la tarde y hacia la noche. Le cuento además también cómo sigue el fin de semana. Para mañana sábado tenemos mínima de 2 y máxima de 6. Para mañana se pronostican, escuche bien, nevadas y además también lluvias en la tarde y hacia la noche, mayormente nublado. En lo que respecta al domingo, un domingo helado tenemos para Mendoza capital, temperatura mínima 1 grado bajo cero, máxima de solamente 10. Y después comienza a mejorar el tiempo hacia el día lunes, con una mínima de 4 y máxima de 16. Pero tenemos hoy, mañana y pasado mañana temperaturas que van descendiendo, lluvias y posiblemente para mañana, posiblemente, pronóstico de nevadas. Le cuento además también que el paso a Chile se abre para todo tipo de vehículos a la hora 11. Esto con portación obligatoria de cadenas, para que lo sepa. Pero son aperturas, son intermitentes. Se abre, se cierra. Así está el tiempo en la alta montaña. Bueno, ahora sí, vamos rápidamente a los temas que hemos preparado. Hay bastantes temas que tienen que ver con la economía, también algo de política, también novedades en materia de inversiones para Mendoza. Una bodega, enseguida ampliamos, ha tenido una decisión importante, que es invertir en Mendoza más de 40 millones de dólares. Va a ser un complejo ahí, un emprendimiento en Valle de Uco, lo cual motivó también, por supuesto, la satisfacción del gobierno de Mendoza. Pero comencemos con los numeritos, porque se conoció finalmente la inflación de agosto, que marcó la nacional 1.7, es el número nacional, y acumula 33,5% en los últimos 12 meses. Y en el año acumula 21,3% la inflación. Un tema que el gobierno, por ahora, digamos, es como que la controla, pero no la logra achicar al número que espera. El gobierno insiste con que va a empezar con cero. El tema es cuándo empieza con cero la inflación minorista. Bueno, lo que más ha aumentado, por ejemplo, a nivel nacional, fue, por ejemplo, el tema de educación, 2,5%, bienes y servicios, 2,4%, también el tema de vivienda, agua, luz, gas, 2,8%, y alimentos y bebidas no alcohólicas se incrementó 1,7%. Esto es, repetimos, el dato nacional. A nivel Mendoza,
así como a nivel nacional marcó 1.7, acá en Mendoza marcó 1.5. La nacional la mide el INDEC, acá en Mendoza la mide el Ministerio de Economía a través de la Dirección de Estadísticas e Investigaciones Económicas, la DIE. Decíamos, para Mendoza 1.5 y en lo que va del año se incrementó casi 20%, 19.5%. Bueno, ¿qué es lo que más se movió acá en Mendoza? Atención médica y gastos de salud, 2.8, vivienda, servicios básicos, 2.8, bienes y servicios, 2.5, y también, como a nivel nacional, alimentos y bebidas no se incrementó tanto, dice la DEIE, acá en Mendoza, 1.9. Bueno, son los datos que se van difundiendo y con respecto a perspectivas a futuro, indican economistas que si bien el dato es positivo, igualmente han manifestado que hay que ver la tendencia. Si este dato de agosto, que es menor a julio, continúa o bien hay saltos después durante lo que resta del año. Es más, un economista, enseguida vamos a comentar quién es, ha dicho en Mendoza que el dato de inflación no es óptimo aún. Igualmente aclara que no deja de ser positivo. Es como que hay un sabor agridulce. Bueno, además también, cada vez que se difunde la inflación, se da a conocer también, a nivel país y acá en Mendoza, cómo es o cuánto cuesta la canasta básica, o sea, lo que necesita un mendocino para vivir. Bueno, en agosto, una familia mendocina, la familia tipo, 4 integrantes, necesita tener ingresos por casi 1.5 millones de pesos. Es el costo, digamos, de la canasta básica total. Exactamente el numerito se lo doy, 1.473.773 pesos con 67 centavos. 1.5 millones, redondeando. Es el dato además también que se difunde a nivel provincial. Y además está la otra canasta, la canasta, digamos, alimentaria, que anda en los 614.000 pesos. Es la canasta, digamos, la que sirve para comer. Pero ¿quién se maneja con esa canasta, no? Habitualmente se maneja uno con la canasta básica total, esa que cuesta 1.5 millones de pesos. Seguramente hay gente que no, digamos, no logra eso, pero a ver, ¿cómo se logra esa cifra? ¿Cómo se alcanza? Y sumando ingresos. El ingreso del hombre, el de la mujer, si es que, digamos, está ese hogar así constituido, cuando uno hace la masa de plata y posiblemente llegue o supere ese número, pero el número igualmente sigue siendo, digamos, no se frena, se incrementa mes a mes 1,5%, 1,7%, 2%. El gobierno, por su parte, festejó la inflación de agosto y habló de un nuevo descenso. Dice el gobierno nacional, la más baja en los últimos 14 meses. Este dato fue festejado, por ejemplo, por el presidente, además también por el ministro de Economía, Luis Caputo, y también por el ministro desregulador, Sturzenegger. En lo que respecta al presidente, recordemos que cada funcionario, cada vez que hay un dato positivo, lo sube a redes. Y Luis Caputo habitualmente sube buenas noticias en la red X, Twitter. Bueno, él puso el mensaje del descenso e inmediatamente el presidente retuiteó esa publicación, ese dato, y puso también vamos Toto. Vamos sin la S, vamos Toto. Fue el posteo, el reposteo de parte del presidente. Bueno, más temas que seguiremos en esta jornada. Por su parte, se ha conocido una medición que da cuenta de, habitualmente se difunden mediciones de imagen y el presidente Milei quedó octavo en este ranking.

D'Alessio Irol Bernstein fue a fines de agosto sobre 800 casos a nivel país. Y Francos, por ejemplo, tenía 45% de imagen positiva y 44% de negativa. Después aparecen Bullrich, después aparecen Miriam Bregman, también aparece Kicillof en esa medición, Macri, Diego Santilli también, y el presidente, que aparece recién en octavo puesto con 34 de imagen positiva y 57 de imagen negativa. También aparece Lustó, Martín Lustó, que es el que tiene el peor diferencial. Tiene 19 de positivo y 71 de negativo. Bueno, enseguida ampliamos, y por supuesto está también Cristina, que tuvo 30% de imagen positiva y 65 de negativa. Bueno, más temas que vamos a seguir en esta mañana. El presidente Milei, siguiendo con el jefe de Estado, tenía previsto antes de fin de año un viaje a Londres. Finalmente lo canceló. Esto en medio de la escalada diplomática por la causa Malvinas. Iba a ser el día 21 del mes que viene, 21 de octubre. La intención era dar una charla en la Universidad de Oxford y después protagonizar un encuentro con empresarios. Sin embargo, el viaje fue cancelado, lo confirmó la Casa Rosada. Además, también en este marco se conoció que Estados Unidos aprobó la venta de helicópteros Black Hawk a Argentina por 140 millones de dólares. Es una nave que tiene más o menos 50 años de servicio en las Fuerzas Armadas de distintos países y opera actualmente en más de 30. Brasil, Colombia lo tienen. Así que, bueno, Argentina se está equipando, se está preparando de acuerdo a lo que el gobierno quiere, que es más presupuesto para defensa, y además está el tema de esta base naval integral, así se llama, que se va a levantar en Tierra del Fuego. El presupuesto, está la plata, ya el presidente bajó la orden. Bueno, de política, siempre hay novedades de política. Diego Santilli, el jefe de gabinete, se juntó con dirigentes del PRO y están buscando, ¿no?, la alianza para el año que viene. Hay gente que está de acuerdo, digamos, en ir juntos, no amontonados, y hay gente que dice que no, digamos, no. Si bien comparten ideas, no están muy convencidos, ¿no? Es el caso, por ejemplo, de Hernán Lacunza, que está jugando por afuera de estas charlas, ¿no? Bueno, se han juntado, decíamos, Diego Santilli, dirigentes del PRO, y tienen evidentemente un enemigo en común, Axel Kicillof. Dijeron que él defiende a los delincuentes. Han estado junto con Santilli, el vicepresidente de La Libertad Avanza, Martín Menem, y también el responsable político de ese espacio, Eduardo Lule Menem. También han estado con Cristian Ritondo y también con Fernando de Andrés, referentes del PRO, que están trabajando esto de una alianza para el año que viene. Pero los une, digamos, momentáneamente los une esta enemistad, esta diferencia, ¿no?, con Kicillof, especialmente en materia de seguridad, y especialmente después de la decisión de una jueza de la provincia de Buenos Aires, Elba Pascual, de suspender la aplicación del régimen penal juvenil en la provincia, que derivó en cuestionamientos de libertarios y del PRO. Por ese motivo dicen que Kicillof defiende a los delincuentes. Bueno, otros temas también que seguiremos en esta mañana. No fue un buen día judicial para Cristina ayer, porque en la causa Vialidad confirmaron que ya están disponibles 5 millones de dólares de su hija Florencia para ser decomisados. El decomiso de bienes en la causa Vialidad, por el cual está detenida justamente Cristina, avanzó después de la confirmación bancaria sobre la disponibilidad de fondos inmovilizados que pertenecen a su hija Florencia. Están ahí en Banco Galicia. Esos dineros son aproximadamente 5 millones de dólares. Tiene que explicar el origen de esos fondos. Recordemos también que a la exmandataria le han decretado embargos por 685 mil millones de pesos. Esto en la causa Vialidad. Bueno, también temas que tienen que ver con la morosidad. Bueno, el Fondo Monetario ha minimizado este asunto, y el Fondo estimó ayer que el incremento de la morosidad en la Argentina no implica un peligro significativo para la estabilidad financiera. La portavoz del Fondo Monetario, Julie Kozak, aseguró que el sistema bancario

0: tiene herramientas suficientes para afrontar la situación. Con lo cual, bueno, acá tenemos un guiño del Fondo Monetario a lo que piensa el gobierno, como que no es un tema grave. Recordemos que el Mendoza, sin embargo, la provincia está dando algunas herramientas y avanzó un proyecto del oficialismo en la Cámara de Diputados, ya tiene media sanción, para darle alivio a los morosos de Mendoza, que son más o menos unos 270.000. ¿De qué manera? Bueno, eliminando, por ejemplo, a cero, queda en cero el impuesto a los sellos, y también dándole una mano a los bancos mediante la reducción de ingresos brutos, que pasa ahora de 7 a 5%. A los bancos que adhieran a esto que está avanzando en la Cámara de Diputados. Para que sea ley, falta la aprobación de la Cámara de Senadores de Mendoza y, por supuesto, después la publicación de la ley, la promulgación en el boletín oficial. Mientras tanto, Mercado Pago se ha ganado en este marco una denuncia por intereses de más de 1.300% anual. Bueno, ¿quién le hizo la denuncia? En este caso, la ha impulsado un abogado, Diego Espasandín, que es fundador de la Asociación de Consumidores Financieros de la República Argentina. Eso se tramita en la justicia de la ciudad de Buenos Aires. El motivo es ese, lo que cobra de intereses, 1.300% anual. De acuerdo con la estimación de la entidad, el universo potencial de beneficiarios, si este fallo sale, es de 7 millones de personas. Obviamente, bueno, esto es una denuncia, tiene que avanzar, ¿no? Un proceso de pruebas y demás hasta llegar al juicio, a la sentencia, ¿no? Exactamente la hora 7:30, últimas noticias antes de la pausa, un par de noticias. Una tiene que ver con que la rectora de la UNC, Adriana García, ha anunciado que convocará a diputados y senadores por Mendoza, los nacionales, para que defiendan el proyecto de presupuesto universitario 2027 que aprobó el Consejo Interuniversitario Nacional durante el encuentro del pasado 4 de septiembre en Bariloche. Además, también confirmó que, bueno, las medidas de fuerza van a continuar, ¿no? Adelantó justamente que esta institución, este ente, va a convocar a otra marcha más universitaria nacional durante las primeras semanas de octubre. Igualmente, fecha por ahora no hay. Y como decíamos, un grupo empresario anunció que en Mendoza una inversión de 44 millones de dólares va a levantar una nueva bodega en Valle de Uco. Es el grupo Peñaflor. La planta comenzará a operar durante la vendimia del año que viene. Esta compañía ha comunicado que este emprendimiento incorpora automatización, también tecnología de última generación, y permitirá incrementar la capacidad productiva de la compañía en Mendoza. Así que buena noticia para Mendoza, esto que hace Peñaflor ahí en Valle de Uco. Recordemos que la compañía es actualmente uno de los principales actores de la industria vitivinícola argentina e incluye, por ejemplo, algunas marcas que comercializa. Tenemos Trapiche, Finca Las Moras, El Esteco, Navarro Correas y Frisé. Y además también, está con la distribución en la Argentina exclusiva de Cinzano. Antes había sumado a su portafolio la distribución de cerveza Antares y bebidas espirituosas del tipo RTD de Diageo. Bueno, ¿cuáles son esas? Son las bebidas listas para tomar. RTD, la sigla en inglés. Exactamente 7:32, le cuento cómo sigue la mañana, temperatura mientras amanece, 8 grados con 8 décimas, humedad de 50%, pronóstico para este día viernes que indica lo siguiente: nublado y tormentas aisladas, máxima de 15 grados. Para comunicarse con nosotros, ya tenemos listo ahí para recibir sus mensajitos, el número de WhatsApp 2617-555-101.
1: 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Esta es la hora red. 7:34 minutos. 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

0: Bueno, exactamente la hora 7:36. Vamos a repasar cómo sigue la jornada. Temperatura en capital para aquellos que van comenzando la mañana de este viernes 11 de septiembre. Tenemos 8:08, humedad de 50%, cielo ligeramente nublado, está amaneciendo, pronóstico para este viernes, que indica nublado y tormentas aisladas y máxima de 15 grados. El fin de semana, como decíamos más temprano, va a estar así también. Mañana y pasado desciende la temperatura y para mañana se habla de nevadas. Y el domingo frío también, con tormentas, chaparrones. El tiempo mejora el día lunes, pero prepárese para un sábado y domingo fríos para Mendoza, últimos días también del invierno. En lo que respecta a Paso a Chile, reitero, el Paso a Chile estará habilitado a las 11 de la mañana de hoy para todo tipo de vehículos, pero con portación obligatoria de cadenas. Vamos ahora al desarrollo de los temas que hemos anticipado recién. Bueno, el tema dominante sigue siendo la inflación. Hay descenso, finalmente se conoció que descendió con respecto al mes de julio, que había marcado un 2,1%. Bueno, a nivel nacional y a nivel local, el número de agosto fue mucho mejor que el de julio. A nivel nacional marcó 1,7, en el país se acumula ya 33,5% en los últimos 12 meses. Es el dato que informa el INDEC todos los meses, el día 10, ¿no?, de cada mes, más o menos a las 4 de la tarde. Bueno, tenemos ese dato entonces, que da cuenta de una desaceleración del costo de vida. Sin embargo, hay sectores que han tenido un incremento que supera ese promedio de 1,7. Por ejemplo, a nivel país, vivienda, agua, luz, gas han tenido y combustibles un incremento promedio del 2,8%, seguido por educación con 2,5%, bienes y servicios varios 2,4%. En lo que respecta a otras categorías muy importantes, por ejemplo, alimentos y bebidas, dice el INDEC, y se incrementó apenas el 1,7%, en sintonía con la inflación de agosto. En lo que respecta a temas como prendas de vestir y calzado, han tenido una inflación de apenas 0,6%. Y equipamiento y mantenimiento del hogar, 1,4%. Vamos a las regiones, porque en cuanto a regiones, según lo que dice el INDEC, las mayores variaciones se han dado fundamentalmente en lo que es noroeste, noreste y Patagonia, todas con 1,8%, cuyo terminó en promedio con 1,7%. Y Gran Buenos Aires y la región pampeana también han tenido una suba menor de 1,6%. Bueno, ¿qué es lo que se concluye de este dato nacional? Que comunicación, alimentos y bebidas no alcohólicas fue la división con mayor incidencia en la aparición mensual en las regiones, impulsada por aumentos en verdura, tubérculos, legumbres, fruta, pan y cereales. Es el dato nacional. Vamos al número local, porque acá en Mendoza la inflación la mide el Ministerio de Economía, concretamente la Dirección de Estadísticas e Investigaciones Económicas, la DEIE. Bueno, marcó para agosto 1,5%. En julio pasado había marcado 1,8, lo cual también tenemos una mejora. En lo que va del año, la inflación de Mendoza acumula 19,5%. O sea, de enero a agosto marcó ese porcentaje. Vamos a cómo se compone ese número de Mendoza de 1,5, que seguramente la gente dice o piensa, me parece que es más. Bueno, el mes pasado los rubros que subieron por encima de la inflación de Mendoza, según datos de la DEIE, fueron educación, casi 4, 3,9, atención médica y gastos para salud, 2,8, vivienda y servicios básicos, 2,8, otros bienes y servicios, 2,5, y alimentos y bebidas, se incrementó acá en Mendoza, 1,9. Por debajo del promedio, bueno, transporte y comunicación 0,8, esparcimiento 0,2, ropa 0,5%. Vamos ahora al datito de todo el año, o sea, de enero a agosto, ¿no? En lo que respecta a cómo se comportó cada rubro. Bueno, viviendas y servicios básicos se ajustó al Mendoza, en lo que va del año, 29,4%, es un número no menor. Educación 25%, alimentos y bebidas 21%, transporte y comunicaciones 21%, atención médica y gastos de salud 20,9% y otros bienes y servicios 20,5%. Bueno, ¿qué es lo que plantea, por ejemplo, el economista Nicolás Aroma, director del Centro de Economía y Finanzas de Mendoza, el CEFIM? Él indicó que las consultoras privadas más importantes ya habían calculado una inflación de 1.7-1.8. Pero dijo también que para que esto se confirme como tendencia hay que esperar a que el dato a la baja se consolide en los próximos meses, que es el tema que el gobierno no puede todavía, porque si uno mira todo el año se da cuenta que enero tuvo un número bajo, después salta en febrero o salta en marzo, marzo marcó a nivel país más de 3%, después bajó, después subió, después ahora ha vuelto a bajar, con lo cual no se puede hablar de una tendencia bajista. Tiene que consolidarse en los próximos meses. Bueno, ¿qué es lo que decía el economista Nicolás Aroma? Dice que el dato de inflación no es óptimo aún, pero no deja de ser positivo en cuanto a lo que se venía trayendo de interanual que va a la baja. Bueno, a propósito del tema de cómo se ha comportado la inflación, vamos a escuchar unos segunditos del economista Pablo Wende, que él analizó el dato de inflación de agosto, estuvo conversando con Radio La Red de Buenos Aires y también deja una advertencia al final de la nota. Lo escuchamos.
1: Bueno, primero es una baja, es el nivel de inflación más bajo del año, así que, digamos, si insistimos, si estamos convencidos que hay que bajar la inflación, es bueno el dato, o sea, 1.7 dio por abajo de 1.9 de junio, ¿no? Sí. Es una desaceleración respecto al 2.1 de julio, o sea, el dato es bueno, hay algunos peros, como ya dejaba ahí trascender Mariana, la canasta básica subió 2.6, ¿no? Es lo que usa el INDEC para medir el nivel de pobreza, fue bastante más alto el aumento de la canasta básica. Ahí después hay que indagar un poco qué es lo que pasó. Pero me parece que el dato en general es bueno. La inflación todavía interanual es 33.5, es muy alta. Y después no sé si la gente valora tanto, ¿viste?, que baje la inflación, porque la preocupación no pasa tanto por los precios, sino por el poder adquisitivo. Entonces, el drama pasa por ahí ahora.
0: Bueno, estaba el economista Pablo Wende hablando con una radio de Buenos Aires, con Radio La Red, acerca de la inflación y, por supuesto, ¿no?, lo que ahora también le preocupa a la gente, que es más, hay gente que no llega a mitad de mes, y en la semana comentamos una encuesta que publicó el diario Los Andes, que da cuenta que acá en Mendoza, según dice la medición que ha hecho esta consultora, no llega al 20. Ahí está el asunto, ¿no? Bueno, a propósito del tema de inflación, siempre que se difunde inflación, también se difunde el costo de la canasta básica alimentaria y el costo de la canasta básica total. Dos canastas distintas, una mide, digamos, todo lo que necesita una familia para vivir mensualmente, familia tipo, y la otra se concentra esencialmente en lo que es los alimentos. Con respecto a Mendoza, en agosto, una familia mendocina de 4 integrantes tiene que ganar o tener ingresos por 1.5 millones de pesos, casi. Exactamente 1.473.000 pesos. Este monto tuvo, atención, un incremento de 2.5% con respecto a la medición de julio. O sea que es más caro, esa canasta es más cara acá en Mendoza. Esto lo difunde la Dirección de Estadísticas e Investigaciones Económicas de Mendoza, que depende del Ministerio de Economía, ¿no?, y que analiza o representa esa canasta, el conjunto de bienes y servicios que satisfacen las necesidades comunes de la población, teniendo en cuenta los hábitos de consumo de un grupo determinado. Anote el número, 1.5 millones de pesos. Si usted gana por debajo de eso, ya pasa prácticamente a ser una persona indigente, o pobre directamente, una persona pobre. Bueno, esto mide, este numerito, 1.5 millones de pesos, mide lo que gasta, por ejemplo, una familia tipo compuesta por un varón de 35, una mujer de 31, una nena de 8 y un niño de 5. Es la, digamos, la medición que se hace. En los últimos 12 meses de esta, digamos, del costo de la canasta básica total, el incremento fue de 40.2%. En cambio, la inflación acumulada en igual etapa que en Mendoza fue 32, lo que marca una diferencia de 8 puntos porcentuales. No es menor eso, ¿no?, de cuánto se incrementó esa canasta básica total. También se mide, decíamos, la canasta básica alimentaria, que incluye únicamente los bienes que la gente necesita para cubrir necesidades nutricionales de una persona o familia. Quien no logre tener un ingreso superior directamente pasa a ser indigente. En ese caso, acá en Mendoza, el mismo, digamos, un grupo familiar de 4 personas únicamente para comer tenía que ganar 614.000 pesos. Igualmente la gente piensa que ese número no es real. Pero bueno, son mediciones que se hacen y dan cuenta que más allá de, digamos, del optimismo del gobierno, hay cosas que son claras, ¿no? El poder adquisitivo, y lo marcaba el economista Pablo Wende, es lo que preocupa en este momento a la gente, ¿no? El gobierno, por su parte, festejó el número de agosto y vía redes sociales el presidente dio cuenta de su satisfacción por eso, y para el gobierno este número de agosto de inflación es el número más bajo en los últimos 14 meses. Exactamente las 7:48. Para aquellos que van comenzando la mañana, bueno, bienvenidos al servicio de noticias de Red 101. Día tranquilo, menos tránsito, se nota que no hay clases. Renovamos el saludo para los docentes, los maestros, en su día 11 de septiembre. Por ese motivo también hay poco movimiento de autos y se nota en la cantidad de autos y especialmente en el ruido también, ¿no? Es un tema no menor. Bueno, temperatura en capital 8 grados 8 décimas, humedad de 50%, el cielo está a esta hora ligeramente nublado, pronóstico para este viernes que indica lo siguiente: nublado, chaparrones aislados y máxima de 15 grados. Para comunicarse con nosotros, 2617-555-101. Hacemos una pequeña pausa y luego más noticias aquí en el servicio informativo de Red 101.
2: 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Esta es la hora Red. 7:49. 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

0: Bueno, faltan 8 minutos solamente para la hora 8 de la mañana en la República Argentina. Damos la bienvenida ahora a nuestro columnista José Luis Pepe Toso. Bienvenido.
1: Muchas gracias, buenos días. Siempre tan atento.
0: Pero faltaba más.
1: El protocolar estilo de la radio.
0: La formalidad. El respeto. Y el aplauso.
1: Muy bien, muchas gracias.
0: De la audiencia, por este trato que y este respeto que últimamente en los medios se ha perdido. En las relaciones humanas, las faltas de respeto que uno ve por ahí.
1: Sí, es cierto. Y en los medios, en los lamentablemente.
0: En lo empresarial, en lo laboral. Uh-huh. Bueno, vamos a continuar ahora con más temas. Tenemos varios audios, Pepe, especialmente de economistas que dan su visión sobre cómo está el país. Y ayer voy a contar algo. Me manda un mensajito acá Pepe Toso y me dice, pasame el audio del gurú del blue.
1: Sí.
0: Una sensación esos conceptos del economista que aconseja. Habida cuenta del ruido político del año que viene, tomar decisiones este año.
1: Es que interesa a mucha gente lo que dijo Salvador Di Stefano, porque es muy, muy claro, vaticina lo que puede llegar a ocurrir y la recomendación suya, teniendo en cuenta que es un hombre, como vos decías ayer cuando escuchamos por primera vez este audio, un hombre que se puede decir que es cercano al poder, que no es ni un pro-poder de turno, ni un opositor, es un hombre muy objetivo. Dijo algo muy interesante con respecto a los que tienen interés en invertir.
0: Es más, interés y un consejo que da.
1: Pero invertir incluso en comprarse una casa, un auto.
0: Exactamente. A propósito de eso, vamos a, ¿te parece?, a reiterarlo.
1: Sí, muy bueno.
0: Ese audio, porque es muy interesante. Habla el gurú del blue, Salvador Di Stefano.
2: ¿Me dejan dar la última advertencia?
3: Sí, claro.
2: Dale. En el año 2027, como somos todo cabeza de termo, todos vamos a hablar de las elecciones y el dólar va a aumentar. El gobierno, para defenderse, va a subir la tasa. Entonces yo le pediría a ustedes, mis dos amigos Nacho y Willy, y a toda la gente que está escuchando,
3: ¿sí?,
2: que el sábado, a la mañana, que un buen momento, se sienten con el termo, el mate, sus esposas, y definan qué es lo que quieren comprar todo 26 y todo 2027, qué inversiones quieren realizar. Hagan el flujo de fondo y fíjense si le falta algún dinero y necesitan sacar algún crédito. Una vez que anoten todo eso en el papel, hagan todo eso ahora. ¿Me explico lo que digo?
3: Sí, claro.
2: Si te tenés que comprar el auto, cómpratelo ahora, no en el 2027. ¿Te querés comprar la casa? Cómpratela ahora. ¿Necesitas sacar un crédito? Sácalo ahora. Si, pero yo lo necesito en marzo del 2027. Sácalo ahora. Sácalo ahora, que tenés tasa, que está tranquilo, que está todo. El 2027 es para tener tranquilidad financiera, comprate el pororó, tener el sillón y mirar el resultado de las elecciones el domingo a la noche. Porque de febrero en adelante, todos los domingos tenés una elección.
3: Tenés razón.
2: Eso te va a traer volatilidad. Entonces, ¿qué tengo que hacer? Lo que quiero hacer en el 2027 lo tengo que hacer hoy. ¿Qué te dice Caputo? Hoy estoy consiguiendo la plata para pagarte todo lo que vence en el 2027. Hacé lo mismo que Caputo, te la canta Caputo y vos seguí lo que él hace. Ahora, tomá las decisiones hoy. Yo creo que el error que toman los decisores y la gente que hoy no toman decisiones.
3: Clarísimo. Salva y Stefano, gracias por este ratito. Vuelve el programa. Un abrazo enorme.
0: Bueno, ahí estaba el economista, así se lo llama, gurú del blue.
1: Claro.
0: Salvador Di Stefano, que ha venido de Mendoza hablando con la gente periodistas de El Cronista Streaming.
1: Esta fue una entrevista en Radio Rivadavia.
0: Uh-huh. Que después se pasa por este diario. O sea, la sube El Cronista a redes.
1: Exacto.
0: Eso por un lado. Pero escuche el oyente, escuche Pepe Toso, un diálogo también que sube el economista Miguel Ángel Boyano. Un diálogo que mantiene con el profesor de Pablo.
1: Sí.
0: Tenemos el gurú del blue y el profesor, así se los llama, ¿no?
1: El profesor de Pablo y Boyano, que si no me equivoco sigue siendo del consejo asesor
0: de Milei.
1: De Milei.
0: Exactamente, porque en ese diálogo que también sube Boyano a redes, bueno, están charlando con de Pablo, que también tiene su estilo, y este último, digamos, descarta categóricamente que Milei el año que viene y en pos de las elecciones vaya a tomar medidas populistas. Uh-huh. Pero lo hace con un estilo muy particular de Pablo y unas palabritas muy, muy especiales. ¿Lo escuchamos?
1: Escuchamos.
4: Hay algunos que te están pidiendo que en el último año sea un poco populista para maximizar sus chances de reelección.
5: Esos son los que lo quieren cagar a Milei. Es evidente. Quiero que el presidente no se chupa el dedo.
4: No, no, está claro, pero vos pensás que ese consejo es justamente para...
5: Es una estupidez.
4: ¿Cómo?
5: Es una estupidez, ese consejo. Pero es una estupidez desde el punto de vista de la credibilidad. Empezamos por ahí. Después vamos... No, tengo un modelo econométrico, sí, quiero ver los modelos econométricos. No, no, es una estupidez. Porque la gente va a decir, ¿pero esto qué es?
4: Pasamos de no hay plata, ahora de repente hay plata de vuelta, sería.
5: Si aparece plata, puede ser por alguna razón. No porque le dijo a usted, ahora nos dimos cuenta, no, claro, es verdad. Eso no cabe esperar.
4: Le quitaría toda credibilidad y no. Está bueno entender que eso no va a pasar, que Milei no tiene eso en la cabeza, que si aparece plata por alguna cuestión especial.
5: Yo no conozco a ninguna persona que cree que vaya a pasar. Ahora, tontos que lo sugieren o que dicen que podría hacer, hay tanta ronda de pelota.
0: Bueno, no le des pelota, no le dice, pelota. Con su estilo, con su forma de comunicar las cosas, y tal vez un mensaje, Pepe, a aquellos que están aspirando a suceder a Milei el año que viene, políticos que ya conocemos, los outsiders, incluso hay un economista ahí que posiblemente ha sido blanco de los palos de Pablo, Carlos Melconian.
1: Claro.
0: Que tiene una visión, digamos, a ver, está a favor de cuidar los recursos, todo, pero está pidiendo que haya, le tiren una soga
1: a varios sectores.
0: A varios sectores. ¿Te parece escuchar lo que decía Melconian?
1: Ah, también lo tenemos.
0: Tenemos Melconian.
1: Perfecto.
0: Que cuestiona, bueno, duramente el tema de la falta de inversiones, especialmente en infraestructura.
6: Castiga al que roba. A mí me pasa tener que viajar. Y yo todas las tareas en el interior, diría de 600 kilómetros, las hago en auto y voy manejando yo. Es intransitable en Argentina.
7: El tema de las rutas.
6: ¿Sí? ¿Vos sabés cuál es la primera inconsistencia? Prometer futuro, prometer crecimiento y mirar esa ruta. ¿Entendés? Entonces yo digo, de la misma manera, presidente, no diga más 0, la inflación, porque el bodoque que le dejan tiene que aumentar 9 veces la luz. Usted no puede ir nunca a un plan de estabilización. Desconoce el problema. Entonces, crecer a las tasas insólitas y los próximos 18 meses, con esta infraestructura y esta ruta, es imposible, no es consistente. Entonces, si se lo robaron y están los cuadernos y todo, ¿qué vamos a estar los próximos 50 años, diciendo que si haces una puta ruta, es los cuadernos se la roban? Castiga al que roba, controla las cosas, es lo que corresponde. Pero vos sin infraestructura no podés estar. La construcción. Vos sin el empuje macroeconómico de la construcción, no podés estar. Entonces, ¿qué vas a seguir mirándote al espejo y ponerte contento que da 1,5 la inflación?
0: Bueno, Melconian encendido,
1: sí.
0: Encendido y, bueno, opinando de algo que también es real, ¿no? Porque hace cuánto que se viene hablando de, a ver, del 0,8 de inflación, el número es más, no baja. Más temprano pasamos la opinión de un economista que dice, bueno, está bien que haya bajado, pero hay un pero.
1: Sí,
0: y si le... Melconian acá, que aspira a ser presidente, bueno, se ha puesto enfático en la necesidad también de ver otras cosas de la economía. No todo es... Y como decía, si hay robo, bueno, está la justicia actuando. Es más, han habido condenas, Pepe, pero no se puede estar tampoco 3 años o 4 años de un mandato echándole, claro, la culpa al anterior gobierno. No, porque eso, fíjate lo que le pasó a Macri.
1: En eso
0: Macri
1: estuvo de acuerdo,
0: sí. años criticando a Cristina, ¿no? Es más, decía con periodistas adictos, no vuelve más. ¿Y quién ganó las elecciones?
1: Sí, sí, volvió y, ¿te acordás? Volvimos mejores.
0: Exacto.
1: Se comparte lo que dice Melconian con respecto a la necesidad de obra. Hay que dar vuelta a la página y lo que está juzgado, y además, claramente juzgado. O sea, nadie duda de la veracidad de los hechos y de la capacidad que tuvo la justicia para condenar a Cristina, a Lázaro Báez, etcétera, etcétera, etcétera, y va a pasar con la causa Cuadernos también. Pero de ahí a tildar a todo un sector como propenso a la corrupción me parece un desatino.
0: Exacto. Bueno, hay más para hablar del tema, Pepe, pero viene tu columna, así que vamos a respetar vuestro espacio.
1: Como usted quiera, si quiere completar la...
0: No, no, lo dejamos, decía Bernardo.
1: Lo dejamos ahí.
0: Bueno, ¿cómo está la mañana? Bueno, usted tiene la visión...
1: No, nubladita, sí, el amanecer nubladito y hay un clima... Está bastante tolerable el frío en este momento, pero hay una sensación de que no va a subir mucho más la temperatura.
0: Bueno, ahora tenemos, está en 8 grados 8 décimas, humedad 50%, cielo ligeramente nublado, pronóstico para este viernes, 11 de septiembre, día del maestro, nublado y tormentas aisladas y máxima de 15 grados. Hemos saludado en la mañana a los docentes, Pepe.
1: Sí, por supuesto. Ahora incluso vamos a hablar un poco en la columna de los docentes y del contexto en el cual están inmersos, así que un merecido saludo muy cariñoso para los docentes argentinos.
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1: Estamos hoy recordando a los docentes, es el día del maestro, es el día de los docentes en general, ¿no? En todos sus niveles. Hay que felicitarlos y mucho. La crítica a un docente difícilmente quepa en cualquier caso, salvo excepciones cuando hay inconductas, pero la tarea del docente es una tarea muy loable, muy vocacional. Hay que tener la vocación para estar al frente de un aula, en todos los niveles. Entonces la valoración que se hace del docente, especialmente aquí en la Argentina, es un reconocimiento, se traduce en un reconocimiento que es totalmente válido y al cual adherimos desde este espacio año tras año. Y este año, bueno, en estos últimos días hemos tenido novedades con respecto a los resultados de pruebas internacionales, como la prueba PISA, que dio resultados bastante negativos. De esto ya hemos hablado, porque la información se conoció en la última semana. Pero entonces aquí hay que separar las cosas. No se le puede atribuir al docente ninguna responsabilidad en el contexto socioeconómico en el que ha venido desenvolviéndose la Argentina en los últimos años. Y la vocación docente choca en algún momento, o se ve limitada en algún momento, por la ineficiencia del Estado o de las autoridades responsables de las áreas educativas. Comentábamos en estos días también que este resultado penoso, que deja muy mal parada a la Argentina con respecto a la parte educativa, con la prueba PISA, generó incluso roces dentro del propio oficialismo. Voces que dijeron que seguimos a casi 3 años de gobierno, el oficialismo de turno sigue implementando prácticas que fueron contrarias a los niveles educativos requeridos durante décadas, etcétera, etcétera. Y desde el propio gobierno, lo hemos dicho y lo reiteramos, la ministra Sandra Petovelo, que tiene a cargo el área educativa en su multiministerio de capital humano, dijo que se comenzaron a aplicar medidas de corrección del rumbo educativo, pero que con lógica dijo, no es posible pretender resultados favorables al cabo de poco tiempo. Y así estamos, ¿no? O sea, es penoso que la política se siga responsabilizando entre los sectores de la política y no asuma una verdadera política de Estado, que debería ser, como en tantos otros países, lo necesario, lo adecuado. Es cierto que venimos con niveles educativos muy bajos y probablemente tenga razón cierta parcialidad libertaria en atribuirle a los años recientes del kirchnerismo, que fueron muchos, fueron prácticamente 2 décadas, ineficiencias. Pero a esas ineficiencias también hay que buscarle sus orígenes. Orígenes en la pobreza, que es algo que está muy estancado en la República Argentina. Orígenes en la permisividad para que los alumnos falten, no concurran asiduamente. En base a esa pobreza o a esa negligencia familiar, muchas veces la inasistencia es algo común, especialmente en los niveles medios y altos del ciclo educativo. Bueno, hay muchas ineficiencias que van de la mano de la situación socioeconómica. Entonces, en algunos casos incluso, algunos adolescentes ya en el nivel medio se ven obligados a dedicar horas del día a algún tipo de trabajo para colaborar con la economía familiar y descuidan los niveles de educación o los trasladan para tiempos venideros en escuelas nocturnas, etcétera, etcétera. Entonces la política es la principal responsable de estos números tan lamentables que tiene la evaluación del conocimiento y de la capacidad de acceso a la educación de la mayoría de los alumnos argentinos. No hay otra razón. Por eso reitero el concepto con el cual comencé este análisis, esta columna breve. Los docentes no tienen la responsabilidad. Los docentes llegan a poner de su propio de sus propios recursos muchas veces para no solamente dar clases, sino asistir a alumnos que tienen necesidades muy tristes y muy serias. Así que en esta nueva celebración del Día del Maestro, nuestra reiteración y nuestra admiración para esa gran vocación del docente y el reclamo para que de una vez por todas la política considere a la educación una política de Estado que necesita acuerdos de todos los sectores, de izquierda a derecha, y deje de tener a la educación como un botín de guerra política que no conduce a ningún lado.
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18: Este es el pronóstico del tiempo en Mendoza.
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0: Bueno, 8 de la mañana con 20 minutos. Vamos a repasar cómo está la jornada. Temperatura en capital, mientras tomamos el cafecito. 9 grados sí. Con 4 décimas, humedad de 47%. Pronóstico para este viernes, que indica lo siguiente: nublado, tormentas aisladas y máxima de 15 grados. Le cuento además también cómo sigue la semana, el fin de semana fundamentalmente. Le recuerdo también que el paso a Chile se abre a las 11.
1: A las 10 la barrera en Uspallata y a las 11 el paso allá arriba.
0: Exactamente, comportación obligatoria
1: de cadenas.
0: Esto para todo tipo de vehículos. Bueno, para mañana sábado tenemos una temperatura mínima de 2, máxima de 6. Se habla de nevadas, esto debe ser alta montaña, y lluvias en el llano. Lluvias y nevadas, dice. Las máximas para mañana 6, la mínima 2. El domingo, heladito, ¿eh?
1: El domingo dicen que mejora, claro, sale el sol, pero claro, con consecuencias muy, muy, muy helado, máxima de 10.
0: Exactamente, mínima de 1 bajo 0.
1: Y el lunes va a comenzar la semana también bastante fría, ¿eh?
0: Mínima 4, máxima 16, sí. Y ya empieza después a aumentar sí. La mínima y las máximas. Hacia la semana que viene, bueno, no se ven tormentas, se ve parcialmente nublado, pero tenemos que pasar este fin de semana con humedad, nevadas en alta montaña y frescor. Bueno, vamos rápidamente a los temas que tenemos preparado, pero también con una novedad de última hora, Pepe, que la ha destacado hace más o menos unos 40 minutos Los Andes Online, y tiene que ver con el reparto de regalías de los Nihuiles. Y Mendoza ahora eso lo pasa a cobrar al 100%. ¿Esto por qué motivo? Porque la provincia compartía con La Pampa el 12% generado por el complejo hidroeléctrico tras un decreto de Milei. Esto marca además también, por supuesto, la lectura política, ¿no? La buena sintonía de Mendoza, de Cornejo con Javier Milei. Bueno, ¿qué es lo que se conoció hace una hora más o menos? Que el gobierno nacional de Milei ha resuelto que Mendoza pase a percibir la totalidad de las regalías hidroeléctricas que genera los Nihuiles. El sistema Los Nihuiles, poniendo fin a un esquema que durante más de 5 décadas distribuyó estos recursos en partes iguales con La Pampa, con la cual tuvimos duros roces por el tema Portezuelo.
1: Cuando
0: se metió en el tema, que ya estaba resuelto, Alberto Fernández.
1: Y lo que pasa, claro,
0: pese al laudo favorable de Macri.
1: Claro, porque el reclamo siempre estuvo, y ese comité del Río Colorado, integrado por 5 provincias, jugó en ese caso en contra de Mendoza.
0: Claro.
1: Porque sí. Buenos Aires, gobernada por el peronismo, y Río Negro y Neuquén, que siempre fueron acomodaticios con el que estaba, más bien con el que está al mando nacional. Entonces nos perdimos por goleada con
0: La Pampa.
1: Con La Pampa. La Pampa tuvo la adhesión, estaba gobernando Suárez acá. La Pampa tuvo la adhesión de Buenos Aires, Río Negro y Neuquén. Y la Nación, por supuesto.
0: Claro. Siendo que había un laudo favorable a Mendoza de parte del gobierno de Macri.
1: Claro.
0: Fernández borró ese laudo, hizo su propio laudo y falló a favor, determinó a favor de La Pampa que no se avanzara con Portezuelo. Por ese motivo después, bueno, ¿qué es lo que hace el gobierno provincial? Bueno, destinemos esto a obras, que es lo que se está ejecutando. Ya prácticamente queda poco o nada de esos $1,000,000,000. Bueno, volviendo al tema que hemos comentado.
1: Esto
0: el
1: es
0: tema,
1: muy importante.
0: Sí, porque esta decisión de estas regalías de los Nihuiles, que ahora es 100% mendocina, está oficializado mediante el decreto 982, que fue firmado por el presidente y por el ministro de Economía en el día de hoy. Esto se conoció hoy. Por su parte, Cornejo celebró la medida y sostuvo que la provincia recupera recursos que

0: Nación y está más encolumnado con el kirchnerismo, pero se deben estar pintando la cara en este momento en el gobierno en Santa Rosa.
1: Claro, ahí en La Pampa, ¿no? Mendoza claro. Recibía 6% y La Pampa el 6%. Bueno, sí. Ahora ese 6 de La Pampa viene para Mendoza. ¿Mm? Bueno, esto marca, repito, ¿no, Pepe? Una sintonía Cornejo-Milei, que en la semana también sí. Tuvo una buena noticia, que fue el anuncio, veremos si se cumple, de Vialidad, de continuar
0: con la Ruta 40.
1: Ruta 40 Mendoza-San Juan, que sería a fines de este mes o principios de primeras semanas de octubre, ¿no?
0: Claro, así que sí, esto es una noticia muy importante y esta que acabamos de ver. Sí, indudablemente la sintonía continúa, hay una buena relación, pero también hay que ver cómo se sigue manejando el tema referido a las candidaturas a nivel provincial, ¿no?
1: Claro.
0: Acá no va a ser fácil resolver quién va a ser el candidato a gobernador para suceder a eventualmente a Cornejo, aunque hay que reconocer que todo indica que el oficialismo corre con ventaja en la provincia, pero va a estar esa pulseada se mantiene.
1: Bueno, siguiendo con el tema del presidente, ya dejamos por ahora de lado el tema local. Vamos a una. Se ha hecho una medición, Pepe, sobre imagen, y aparecen figuras interesantes, ¿no? Más allá de la imagen positiva o negativa del presidente y también de otras figuras que incluso están apareciendo en los medios, ¿sí? Que ya habían dejado el gobierno, fueron separados, pero las mediciones lo tienen en cuenta, hablo de concretamente de Guillermo Francos. Uh-huh, bueno, sí. una nueva encuesta nacional con respecto a imagen de dirigentes políticos ubicó al presidente Milei en el puesto 8. En tanto que Guillermo Francos, quien fuera jefe de gabinete, ahí lo desplazan y entra Adorni, bueno, encabezó el ranking y fue el único de los 19 dirigentes evaluados que obtuvo más opiniones, positivas que negativas. Esta encuesta la hizo D'Alessio, Bernstein, fue a fin de mes de agosto, 800 casos. En el caso de Francos, por ejemplo, la imagen positiva fue igual un poquito, no superior a la negativa. Fue 45 a 44. Uh-huh. 45 positiva, 44 negativa. Lo que se destaca acá es que es el único que tuvo más positivos que negativos.
0: Claro.
1: Segunda está ahí Bullrich, que siempre está. 43 de positiva, 55 de negativa. Bregman. Miriam Bregman, 40 de positiva, 56 de negativa. Kicillof, 40 favorable, 58 de favorable. Después aparece Jorge Macri, 39 de opinión favorable. Mauricio Macri, 38 de favorable. Y Diego Santilli, 37. El presidente aparece, octavo puesto, 34 de imagen positiva, 57 de negativa. Bueno, el que está en el ranking primero, pero al revés, ¿no? Martín Lustó, 19.
0: Sí, atrás, sí.
1: 19 de positiva, 71 de negativa. También aparece, curiosamente, Carlos Presti, el ministro de Defensa, teniente general Carlos Presti, quedó también, ahí está también está en los últimos, pero lo midieron. Lo que sí se destaca es que hay mucho desconocimiento de quién es justamente Carlos Presti. Cristina, 30 de imagen positiva, 65 negativa. Villarruel, 24 favorable, 67 desfavorable. Son datitos que se han conocido en esta medición.
0: Sí, ahora es importante que todas estas mediciones sean posteriores a la cadena nacional.
1: Claro, esto es de fines de agosto.
0: Claro, el tema
1: no incluye. Exacto. Claro. Bueno, la encuesta también preguntó sobre la economía. Uh-huh. Relevó la percepción de los argentinos sobre la economía y la gestión de gobierno. El panorama, bueno, fíjate vos que no cambió porque 66% de los encuestados estima que la situación económica está peor que hace un año. Únicamente 33% mejoró. Uh-huh. Ese número más o menos se mantiene. De cara al futuro, 59% estima que la economía estará peor en los próximos 12 meses, 37% espera una mejora. Con lo cual, 6 de cada 10 y un poquito más estima que la situación económica, no es buena. También preguntan sobre el costo de los

0: servicios públicos. Fíjate vos, aparece como la principal preocupación, 60%, seguido por el temor a que los ingresos no alcancen para mantener el nivel de vida, 59%, e incertidumbre, 58%.
1: Es muy buena esa encuesta, está muy bien planificada, muy interesante porque va a los asuntos que realmente preocupan a la población.
0: Exactamente, y a propósito de eso, ayer di una nota también con... La subió el diario El Cronista, justamente Guillermo Francos, quien fuera jefe de gabinete. Él sostuvo que, él dice que el año que viene gana Milei,
1: sí,
0: pero, digamos, admite que no va a ser caminando, porque el periodista le pregunta, ¿va a ser caminando? No, él lo dice que no, no va a ser así. También depende de cómo va a estar el PJ el año que viene, porque hay divisiones. Y además dijo con quién le gustaría que el presidente compita.
1: Ajá, eso es muy interesante.
0: ¿Escuchamos a Guillermo Francos?
1: Escuchemos.
2: ¿Para vos gana caminando el año que viene? O sea,
3: yo no digo que gane caminando porque sería ser un poco soberbio, exitista, ¿no? Yo digo que gana.
4: ¿En primera vuelta?
3: Depende de las circunstancias, ¿no? Depende cómo vaya el peronismo. Depende si está dividido o no está dividido. Depende si se ponen de acuerdo o no se ponen de acuerdo. ¿Quién es el liderazgo? O sea, a mí me gustaría una elección de Milei contra Kicillof. Porque esa es una elección definitiva. Es una elección donde se contraponen el modelo del capitalismo liberal contra el modelo del estatista populista.
4: ¿Y no le tenés miedo, por ejemplo, a lo que muchos en las filas libertarias llaman riesgo cuca?
3: No, cero miedo. No, el riesgo cuca... es el riesgo si ganara, ¿no? Eso es lo que yo entiendo. A mí no me gusta decir cuca. El riesgo del peronismo es el riesgo de si ganan, lo que pasa en el país. Pero yo no le tengo temor a eso, porque yo sé que no van a ganar. Cuando una elección decide algo, la gente lo toma con mucho cuidado, ¿no? No es que la gente va a votar cualquier cosa. Digo, la gente piensa, a ver, ¿en qué país quiero vivir? ¿Quiero volver al país de la inflación sin tope? Y todo eso cambió. Ahora, hoy la Argentina es otra, la Argentina está inserta en el mundo capitalista.
0: Bueno, estaba Pepe Guillermo Francos, muy interesante. Dando su visión, moderado.
1: Sí, pero muy interesante, vos fíjate que realmente desde mi punto de vista tiene razón. Primero que sería un cotejo entre dos economistas, uno liberal, libertario, y el otro...
0: estatista populista.
1: Lo definió bien, muy hábil Francos para evitar el concepto izquierdista.
0: Y no le gusta Cuca, no le gusta usar ese término.
1: No, eso es muy respetuoso, sí. Es un hombre realmente muy admirable, Francos, es un hombre correcto, un empresario con experiencia política, que ha estado con otros gobiernos, siempre dentro de su pensamiento, ¿no? Y que ha encontrado... en el espacio libertario una comodidad a la que tuvo que resignarse por las torpezas de algunas designaciones. Evidentemente el caso de Adorni lo terminó sacando de cauce, pero es un hombre muy, muy prudente, y la verdad que es muy cierta la apreciación. Sería un cotejo entre dos economistas con posturas totalmente distintas. Por supuesto que uno, en base a lo que viene haciendo y seguiría haciendo, y el otro con una sutil mirada hacia el regreso, hacia al populismo y a cierto desenfreno del manejo de los recursos. Aunque hay que tener en cuenta que Kicillof tampoco es ningún tonto y puede realizar algún tipo de correcciones en su metodología. Lo que pasa es que Kicillof tiene una interna desangrante en este momento, claro, dentro del peronismo.
0: Bueno, y en el caso de Pepe, del aliado PRO, no hay tampoco una postura uniforme de decir todo el PRO va con Milei.
1: Claro.
0: Recordemos que está moviéndose Hernán Lacunza, sí. Con el aval de Macri. Macri, de vez en cuando, presidente del partido, manifiesta su disconformidad con algunas políticas nacionales, con lo cual esa unidad monolítica del PRO no está todavía. Ayer se juntaron justamente Ritondo, otros dirigentes con el gobierno, siguen dialogando. Lo que sí quedó claro de esa reunión de los libertarios con el PRO es que el enemigo a vencer tiene nombre y apellido: Axel Kicillof.
1: Sí, por supuesto. Bueno, y hay que ver. Ayer también veía a Miguel Ángel Pichetto, que se ha radicalizado bastante, ha vuelto al seno del peronismo de alguna manera, incluso está sosteniendo este tema de que se puede replantear la situación de Cristina Fernández de Kirchner, pero al nuevo espacio de streaming de Clarín, haciendo en una entrevista, le decía que el único sector, el único candidato que puede desplazar en elecciones a La Libertad Avanza, a Milei, ganarle a Milei, es un dirigente del peronismo. Él dijo, si pierde Milei, va a ser derrotado por un dirigente peronista. No hay otra alternativa, ni de más dialoguista, menos dialoguista.
0: Sí, sí,
1: él
0: sí.
1: Plantea ese escenario que es cierto, por otra parte.
0: Y que ¿no? ya pasó. Cuando ya se pasó. Unió el PJ, ganó. Cuando se pelearon, fueron divididos, 2015, y gana Macri en segunda vuelta y por un cero, no sé si llegó al 1%. De y cuando se unen, después en 2019, gana.
1: Por eso esta elección del año que viene tiene el gran atractivo de que si gana Milei, o gana el espacio libertario, Milei seguramente va a ser el candidato, sería la primera vez que un espacio no populista reelige a un presidente.
0: Claro, Macri quedó a mitad de camino.
1: Sí, y bueno, dentro de la democracia, incluso remontándonos varias décadas atrás, dentro de esos años de inestabilidad en el cual teníamos 2 años de democracia y 5 de dictadura, pero bueno, sería un hito político histórico.
0: Bueno, oyentes que se han comunicado, Pepe, buen día amigos de Red 101, muchos saludos a la dupla ganadora de cada mañana, muy feliz día del maestro, a todos los que nos enseñaron y enseñan hoy, Carlos Jürgen.
1: Muchas gracias.
0: Muchas gracias. También se ha comunicado ahí, oyente Saúl, buen día a los maestros de la comunicación. Bueno, un poco exagerado, Saúl, pero muchas gracias. Y el infaltable, que siempre está presente, Alberto de Alaska, dice, buen día Charlie Pepe, dice que lo que dijo Franco es sincero y honesto, directo. Franco, porque Franco, no es Franco. Ahí por ahí va el chiste de Alberto de Alaska.
1: Y yo pregunto.
0: De Alaska.
1: Y yo pregunto, ¿no sería buen candidato a vice?
0: ¿Alberto?
1: No.
0: De Alaska.
1: No, perdón. Franco.
0: Sería muy bueno.
1: Porque es leal a Milei. Y es el estilo dialoguista que se necesita en la vicepresidencia pensando en el Congreso.
0: Aparte de la lectura que tiene,
1: claro.
0: Franco, de la política. No, aparte es moderado, no es un exacerbado fanático, no. Con lo cual le vendría bien.
1: Ojo que también Franco se fue un poco peleado con Santiago Caputo y afectado por los trolls, etcétera, etcétera. Pero bueno, todo se va limando, todas las asperezas se van limando con el tiempo, así que esta reinserción en la política que ha tenido en las últimas semanas Franco no deja de ser muy interesante y expectante.
0: Bueno, exactamente las 8 de la mañana con 37 minutos, gracias a los oyentes que siguen comunicándose, acá un oyente festeja el chiste de Alberto de Alaska. Bueno, hacemos una pausa y después seguimos aquí en el servicio de noticias de Red 101.

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0: 8:39. 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

0: 10:08 a.m. La temperatura en Capital 9 grados 4 décimas, humedad de 51%. Pronóstico para este día viernes indica nublado, tormentas aisladas y máxima de 15 grados. Bueno, seguimos con más información. Vamos ahora al tema que tiene que ver con la morosidad, porque habló el Fondo Monetario, se metió en el tema, y es más, el Fondo Monetario consideró que el aumento de la morosidad de las familias de Argentina no implica un riesgo significativo para la estabilidad financiera. La portavoz justamente del fondo, Julie Kozak, aseguró que el sistema bancario tiene herramientas suficientes para afrontar la situación. Indicó además también que la mora equivale al 8% del PBI y calificó ese nivel como bajo frente a otros países de Latinoamérica. Ayer estaba mirando, por ejemplo, Chile, la morosidad 25%. Acá está en 12,5, pero acá en Argentina, dice ella, dice el Fondo Monetario, no es un tema, digamos, que amerite preocupación. Igualmente, el Fondo Monetario siempre tiene una visión panorámica, ¿no?, de Argentina. Claro. No solamente se fijó en eso, sino también en el tema de, fue consultada sobre los últimos informes oficiales de caída de actividad económica. Y dijo que tanto nosotros como las autoridades somos conscientes de que sería bueno que se ampliara el alcance de los beneficios. Claro. O sea, el fondo está mirando lo que el gobierno, digamos, no está atendiendo, sí. Y dice, bueno, hace referencia, por ejemplo, en cuellos de botella, en el tema, fíjate vos, infraestructura, lo que más temprano planteaba Melconian en ese audio que pasamos, el tema ferrocarril, el tema carreteras. Dijo además también que de cara al futuro, la prioridad fundamental para la Argentina sigue siendo reforzar también su marco de políticas y su resiliencia económica.
1: Claro. Y en el comparativo con Chile habrá que ver también cómo está el poder adquisitivo de la gente, que lo hemos charlado previamente acá. Nosotros estamos en estos momentos desentendiéndonos del tema inflacionario, pero está comprobado que esta morosidad en gran parte, en un amplio porcentaje, obedece a la necesidad de la gente de abastecerse.
0: Exactamente. Y el Fondo Monetario, ya para terminar el informe, ¿no?, o las declaraciones que hizo la vocera, dijo que, bueno, destacan, ¿no?, el tema de la estabilidad, pero dicen, con respecto al tema crecimiento, fíjate vos, que hasta la fecha el crecimiento ha estado impulsado sobre todo por energía, minería y sector agrícola. Pero no dice más, claro. No agrega más sectores, con lo cual ese silencio, ¿no?, fondo, bueno, implica que el gobierno tiene que mirar otros sectores. Sí. A propósito del tema de morosidad, bueno, han denunciado a Mercado Pago por intereses de más del 1.300 anual. Esto lo ha hecho la presentación ante la justicia fue hecha por un abogado, Diego Espasandín, que es fundador de la Asociación de Consumidores Financieros de la República Argentina. Y esto está en la justicia de la Ciudad de Buenos Aires. Según sostiene esta entidad, los costos financieros aplicados por esta plataforma alcanzarían niveles que estiman son desproporcionados. Por ese motivo, esta organización busca que la justicia analice los montos cobrados durante los últimos 3 años y determine si han habido sumas percibidas de forma indebida. En caso de que los tribunales hagan lugar al planteo de esta institución, pretende que se ordene la devolución de los importes correspondientes a los usuarios afectados, que según dice la entidad, son 7 millones de personas. Así que planteo ahí contra la gente de... Más que Mercado Pago, sí. Por ahí pasan los... es más, a ver, seguramente la gente lo ve, pero en materia de ofrecimientos de préstamos, es muy tentador el botoncito que te dice hay un préstamo disponible para usted.
1: Claro, claro.
0: Incluso de los bancos, ¿eh?
1: Sí, sí,
0: que hay tanto dinero, y ahí empiezan quizás también esa impulsividad, dice, qué bueno.
1: Sí, pero
0: lo
1: después,
0: toma y...
1: Claro, después quedas estancado, después ya nadie te presta nada.
0: Exacto. Producto quizás también de falta de educación financiera o de impulsividad.
1: Claro.
0: Ojo, ese producto financiero no es un producto de góndola, de supermercado que uno agarra, estira la mano y guarda con ese, Y ojo también, Pepe, con ya el tema de los fraudes.
1: Sí, que está bastante reiterado, sí, exacto.
0: Correitos que llegan supuestamente de Arca, que dicen que tenés que te han bloqueado una cuenta o algo, te invitan a meterte un correo, ahí te piden los datos y ahí, bueno, problemas importantes. Así que atención con eso también. Bueno, 8:48 minutos, última pausa.

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0: 8:48 minutos. 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

0: Bueno, faltan 8 minutos para las 9 de la mañana, último bloquecito, y en la semana, Pepe, hemos comentado que mañana, sábado, hay un importante evento en Let's Go.
1: Exacto.
0: Ahí estará presente, tocando, poniendo discos, un conocido DJ a nivel nacional, Alejandro Ponesicha, un histórico de los DJ, y también estará presente de Mendoza, su colega y director de la radio, Marcelo De Ambrosi, que este año cumple 50 años también con la bandeja, con la Winco.
1: Exactamente, exactamente.
0: Ahí están los aplausos que ha preparado y el efecto especial de nuestro operador Walter Herrera. Sí, así que un evento que promete ser lindo el de mañana.
1: Muy interesante para no perdérselo a los que puedan estar. Porque totalmente recomendable.
0: Va a haber música setentosa, ochentosa, claro. lo mejor. De fundamentalmente de una época que, a ver, en los 80, lo que la gente recuerda no es solamente el tema musical, sino el entorno de esa canción. Con quién estaba, con quién, los amigos, la pareja, cómo la conoció, cómo se peleó.
1: Claro.
0: Hay canciones que marcan, ese día, ese año fue la ruptura, en fin. Pero sin duda es música que dejó huella.
1: Sí, por supuesto.
0: Ayer pasamos un poquitito de la música que quizás se pase mañana, que es de un famoso disc jockey norteamericano, Rosco. El emperador Rosco, que hizo una compilación de temas llamado Rosco Show. En esa compilación también aparecía la voz de un locutor norteamericano, Wolfman Jack.
1: Exacto.
0: Que fue protagonista de la película American Graffiti. Acá hago una corrección, yo dije dirigida por Spielberg, George Lucas.
1: Ah, bueno, perfecto, sí.
0: Igual los dos han estado con la ciencia ficción, ¿no? Uh-huh. Uno, La Guerra de las Galaxias, y el otro, E.T., entre grandes películas los dos. Estuvo ayudado por Coppola, George Lucas, en esa película American Graffiti, que sale gira en torno a la vida de un pueblo y la radio y la voz de ese locutor tan particular. Ahora tenemos otro recuerdito también de un legendario DJ que también sacó un disco. Veremos si lo pasan mañana, algunos temas, y si te parece, el disco, fíjate cómo empezaba.
1: A ver.

0: Bueno, esta horita musical.
1: Boliche, boliche.
0: Boliche, este, de la bola despejada.
1: Sí. ¿Eh?
0: Bueno, esta compilación la hace. Estoy esperando que escriba uno de los DJs de mañana, ¿no? Hasta ahora parece que no ha tomado nota. Pero es el DJ Pato C.
1: Sí.
0: Pato C. Cuyo nombre real era Jorge Hugo Manouchian. Legendario DJ y pionero de la música grabada y mezclada en Argentina.
1: Uh-huh.
0: Fue también conocido por convocar a las multitudes en las discotecas durante los 70 y hasta los 80. Así como estaba Rosco,
1: claro,
0: allá en Norteamérica, acá teníamos a Pato C.
1: A Pato C.
0: Que hizo
1: Pato C. Especial.
0: Especial. Que sacó una compilación muy buena de temas. Estaba acá vía Shazam, que es una aplicación para reconocer música, viendo quién era el que canta, ¿no? El que canta se llama Ralphie Pagan. Ralphie Pagan. What a Wonderful Thing We Have es el nombre de esa canción, parte de ese disco que hizo Pepe Pato C.
1: Pato C. Sí, por eso te digo boliche, boliche, muy, muy, muy identificatorio, como dice la información de los 70 y los 80, ¿no?
0: Exactamente. Bueno, él fallece en 2018. Fue, sí, bueno, en redes se lo describe como uno de los primeros DJ de Argentina en editar discos mixtos y convocar masas a las pistas de baile.
1: Claro.
0: Su figura es tan importante en la cultura de los DJs locales que el Día del DJ argentino se conmemora el 24 de julio en homenaje a la fecha de su fallecimiento.
1: Claro.
0: Fíjate vos cómo marcó, ¿no? Bueno, dueño de su propio sello,
1: claro,
0: pasó y mezcló géneros que iban desde el disco, funk, rock and roll, hasta latinos y electrónicos.
1: Un espectáculo en sí mismo.
0: Exactamente. Algo más que un DJ.
1: Claro,
0: una,
1: claro,
0: simple persona que pone un disco nada más, ¿no? Así que bueno, ahí tenemos entonces. Esto que estamos escuchando es parte de Pato C Disco Club, 1979.
1: Mire usted.
0: Así que lo queríamos compartir con la audiencia.
1: Pero fue perfecto.
0: Para el final. Bueno, acá apareció el DJ de mañana, Marcelo D'Ambrosio.
1: Muy bien.
0: Apareció el director de la radio.
1: A ver qué nos dicen.
0: Que mañana será protagonista en Let's Go. Dice, va al aire, él ordena, por supuesto.
1: Mientras no diga apaguen la luz y váyanse, no.
0: Si lo pide el dueño, es más, hay que decir, sí, Juana.
1: Bueno. ¿Qué dice Marcelo?
0: Va al aire, Johnny Rivers y John Lee Hooker.
1: Ajá.
0: Ahí vamos.

0: si lo pide el dueño, es más, hay que decir Cihuana.
1: Bueno, ¿qué dice Marcelo?
0: Va al aire Johnny Rivers y John Lee Hooker. Ahí vamos.

0: Bueno, y con esto que ha sugerido el director, dice, no es una orden, no, es una sugerencia.
1: Una sugerencia.
0: Muy bien. Muy bien. Nos vamos yendo, Pepe.
1: Como corresponde, ¿ya es la hora?
0: Exactamente, la hora 9 de la mañana de este viernes 11 de septiembre.
1: Bueno, bueno, bueno, perfecto. Bueno, por mi parte, mañana a las 9 los convocamos a Reglas de Juego porque hay mucho para repasar de lo ocurrido en la semana.
0: Para usted,
1: política y económica.
0: Muy bien, con Reglas será hasta mañana y el lunes lo tenemos acá. Exacto. En la columna.
1: Así es.
0: En la conducción, Carlos Lagos, en la puesta en el aire y selección musical, Walter Herrera, dirección, Marcelo, el DJ de Ambrosi. Mañana estará ahí en Let's Go con Alejandro Ponlesica. Gracias a los oyentes que se han comunicado, han dejado sus mensajitos. Buen fin de semana para todos. Nos reencontramos como siempre el lunes a partir de la hora 7. Que tengan un gran fin de semana. Nos vamos con un poquito de esta música que sugirió Marcelo.
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3: Nueva York y el Pentágono. El ataque acabó con la vida de casi 3.000 personas. Israel continuará bombardeando Líbano, así lo anunció el gobierno este viernes tras los ataques de ayer en los que dinamitaron una infraestructura de túneles estratégicos para el grupo proiraní Hezbollah. En Bolivia, los precios de los carburantes volverán a subir en enero de 2027 después de que el gobierno de Rodrigo Paz anunciara que se acabaron las subvenciones, un anuncio que interviene después del acuerdo de financiación con el Fondo Monetario Internacional. Paz niega que se trate de una condición impuesta por ese organismo. Me acompaña Vanessa Loiseau en la realización técnica. Vamos ya con las noticias en RFI. Casi 3.000 muertos y 6.000 heridos. Se cumplen 25 años de los peores atentados en Estados Unidos perpetrados por el grupo terrorista islamista Al-Qaeda, dirigido por Bin Laden contra las Torres Gemelas de Nueva York y el Pentágono. Tanto en la Zona Cero como en el Ministerio de Defensa se han organizado ceremonias para recordar a las víctimas, así como en otros lugares del territorio estadounidense. Carlos Herranz.
4: El martes 11 de septiembre de 2001, por la mañana, cuatro aviones comerciales fueron secuestrados por extremistas de Al-Qaeda que los estrellaron contra las Torres Gemelas del World Trade Center de Nueva York, el Pentágono y un campo cerca de Shanksville, Pensilvania. Este último se dirigía a Washington cuando pasajeros e integrantes de la tripulación lograron tomar el control de la aeronave. Este viernes, a 25 años de los hechos que cambiaron al mundo para siempre, se han programado diversos actos conmemorativos como ofrendas florales, banderas izadas, lectura del nombre de las víctimas y 7 minutos de silencio, 6 en los lugares de los impactos y uno último en la Zona Cero, memoria de los miles de víctimas expuestas a las nubes de humo, polvo y desechos tóxicos derivados de la caída del World Trade Center. El presidente Donald Trump asistirá al Pentágono, el vicepresidente J.D. Vance al National September 11 Memorial de Nueva York y otros funcionarios irán a Pensilvania. Además de estos lugares, se organizarán actos como la proyección de luces desde el Monte Washington en Nueva Hampshire, una subida de escaleras en el Estadio de Fútbol Americano de la Universidad de Mississippi o bien una ceremonia en el Memorial del 11 de septiembre de Honolulu.
3: Efectivamente, como lo decía nuestro compañero Carlos Herranz, el Memorial y Museo del 11S añadirán un séptimo minuto de silencio en la ceremonia de conmemoración para rendir homenaje a los 9.000 muertos por culpa de enfermedades relacionadas con su estancia en la zona del atentado. Esta semana comenzaron a publicarse en un sitio web de la Alcaldía de Nueva York los registros sobre la contaminación ambiental y los intercambios entre funcionarios de la época que evidencian lo que sabían las autoridades sobre la

0: Mala calidad del aire, una información que se ocultó. Ana María Ospina.
1: Dos aviones convertidos en bombas se estrellaron con las Torres Gemelas. Una hora después, se derrumbaron ocultando a Manhattan con toneladas de polvo. Sobrevivientes, socorristas, familiares de víctimas, trabajadores, los que estuvieron alrededor del lugar inhalaron el aire que ahora se confirmó quedó altamente contaminado.
2: No culpamos a la ciudad por cometer errores al intentar que la vida volviera a la normalidad en esas primeras semanas después de los ataques. Estaban reaccionando a una emergencia causada por los terroristas.
1: Él es Andrew Carboy, uno de los abogados del 911 Health Watch, en español, Vigilancia de Salud, del 11 de septiembre, que demandó a la ciudad de Nueva York para que publicara los registros sobre la toxicidad por los ataques.
2: Según los registros que hemos visto para octubre de 2001, estaba claro que el gobierno local estaba preocupado porque se le decía a la gente que regresara cuando era seguro, cuando en realidad no lo era, y temían que hubiese demandas por parte de personas afectadas. Sin embargo, el mensaje de que el aire era seguro continuó hasta mediados de 2002.
1: Aproximadamente 9.000 personas murieron a causa de enfermedades que el gobierno estadounidense ha relacionado con su estancia cerca de los escombros de las Torres Gemelas.
3: Israel dispuesto a continuar los ataques contra Hezbollah después de haber destruido un vasto complejo subterráneo utilizado por el movimiento proiraní en el sur del Líbano. Así lo anunciaba esta mañana el ministro de Defensa israelí, Israel Katz. Informa desde Beirut, Joan Cabases.
4: El ejército israelí destruyó el jueves un centro de mando que el grupo libanés Hezbollah tenía bajo la colina de Al-Itajer, cerca de Nabatieh, en el sur de Líbano. Israel empleó 1.100 toneladas de explosivos, provocando un terremoto de 4,1 en la escala Richter y causando, por supuesto, el terror de los libaneses. La semana pasada, Israel capturó esa zona en pleno alto el fuego y acusa a Irán, aliado de Hezbollah, de impulsar durante décadas la construcción del complejo militar. Israel dijo encontrar bajo tierra armas, almacenes, dormitorios, duchas y una cocina. Todo lo necesario para alojar a combatientes durante periodos largos, a poca distancia de la frontera. Lo que no encontró, según sus comunicados, fueron la decena de oficiales iraníes que Reuters reportó que se escondían en esos túneles junto a Hezbollah. El gobierno israelí, que mantiene los bombardeos diarios sobre Líbano, presenta la operación como una victoria ante el clima preelectoral en Israel. En Beirut, sin embargo, crece el escepticismo. Naví Berri, presidente del Parlamento libanés, cree que el acuerdo marco impulsado por Estados Unidos ha colapsado. El fin de la guerra, alerta, todavía es lejano. Desde Beirut, para Radio Francia Internacional, Joan Cabases Vega.
3: Gracias, Joan. Tiene apenas 13 kilómetros cuadrados, pero es estratégica para controlar el estrecho de Bab el Mandeb. Se trata de la isla de Perim, tomada hace unas horas por los rebeldes hutíes de Yemen. Esta isla es la puerta entre el Golfo de Adén y el Mar Rojo, una ruta marítima comercial esencial para Arabia Saudita desde que Irán bloqueara el estrecho de Hormuz. Más información con Florencia Ángeles.
5: En Yemen, los hutíes pro-Irán han tomado la isla de Perim en el estrecho de Bab el Mandeb, un punto estratégico para la circulación marítima y el suministro global de hidrocarburos tras el cierre del estrecho de Hormuz y en plena escalada de la guerra entre Estados Unidos e Irán. Perim, situada frente a las costas de Djibouti, tiene un emplazamiento privilegiado en el estrecho de Bab el Mandeb, que conecta el Mar Rojo al norte-noroeste con el Golfo de Adén al sureste. Por ahí pasa un cuarto del transporte mundial de contenedores, así como 10% del aprovisionamiento mundial de petróleo. Por lo cual, la toma por parte de los hutíes refuerza la capacidad de control por parte de Irán y sus aliados en dos puntos de paso estratégicos para el transporte marítimo occidental, situados a ambos lados de la península arábica, y es un duro golpe para Arabia Saudita, uno de los mayores exportadores de crudo del mundo y cuya producción ya ha caído a su nivel más bajo en 36 años debido a los estragos de la guerra.
3: agregar que al menos 46.000 civiles se han visto obligados a abandonar sus casas por los combates en el suroeste del país entre los rebeldes y las fuerzas gubernamentales. En el otro frente de guerra, en el conflicto entre Rusia y Ucrania, Rusia asegura que ataques ucranianos han dejado hoy 2 muertos. Anuncian también haber derribado 777 drones en varios lugares de su territorio, incluida la anexionada Crimea. En Kiev, un ataque ruso mató a 2 personas en una gasolinera. Tanto la guerra en Oriente Medio como la guerra en Ucrania están teniendo efectos en los precios de los carburantes. Se acaba de registrar un nuevo récord del precio del diésel en Estados Unidos. El galón, que equivale a 3,78 litros, se vende a $6.06. Es la primera vez que superan los $6, considerado un umbral simbólico. Donde también van a aumentar los carburantes es en Bolivia. El gobierno anunció que dejará de subvencionar los combustibles a partir de enero del próximo año. Un anuncio que se produce tras el acuerdo con el Fondo Monetario Internacional. El gobierno de Rodrigo Paz pone así fin a 20 años de políticas impulsadas por los gobiernos de izquierda. Asbel López.
6: El Fondo Monetario Internacional anunció en julio un programa de financiamiento por $1.900 millones a 36 meses. El acuerdo firmado por el gobierno del presidente Paz aún tiene que ser ratificado en el Congreso. Nos proponemos eliminar las subvenciones al combustible en 2027, al mismo tiempo que aumentamos el gasto específico en asistencia social, dice el acuerdo. Según el gobierno, los precios subsidiados promueven el contrabando a otros países y alientan la escasez. La liberación de precios es un tema que no es impuesto por el FMI, precisó el ministro de Economía Cristian Morales. Este programa económico es el correcto para salir de la debacle que hemos heredado, agregó. El presidente Paz ha aplicado varios ajustes para eliminar las largas filas que se forman en las gasolineras sin ningún éxito. En diciembre eliminó los subsidios y fijó nuevos precios más cercanos a la cotización internacional de entonces. Pero el conflicto bélico en Oriente Medio encareció los hidrocarburos y volvió a obligar al gobierno a inyectar dinero para sostener las tarifas internas.
3: Era una de las figuras políticas más respetadas y populares de Italia. Emma Bonino ha muerto a los 78 años de edad, veterana de luchas por el derecho al divorcio y el aborto. Bonino fue miembro del Partido Radical Italiano, comisaria europea y ministra de Asuntos Exteriores. Este fin de semana Madrid vuelve a acoger un gran premio de Fórmula 1, 45 años después del celebrado en 1981, con capacidad para unos 120.000 espectadores. El circuito, construido a contrarreloj, discurre a lo largo de varios distritos de la capital española, donde los vecinos viven con preocupación una de las principales controversias de esta competición: el ruido que sufrirán durante el evento. Informa desde Madrid Juan Cascón.
7: Esto es lo que van a escuchar miles de vecinos de Madrid este fin de semana cuando los monoplazas de Fórmula 1 circulen a más de 300 kilómetros por hora durante el Gran Premio de España. Un ruido que denuncian quienes viven en los barrios que atraviesa el circuito urbano. Constantino Blanco es portavoz de la plataforma Stop Fórmula 1 Madrid.
8: Lo que tiene que entender Madrid es que habrá casas a 35 metros del foco del sonido. La intención es derribarlo cuanto antes como compromiso ciudadano, porque esto o lo derribamos o si no se expandirá al resto de ciudades.
7: Más de 100 decibelios de media, con picos de hasta 109 decibelios registrados junto al circuito durante las pruebas de trazado hace 2 semanas. La ley del ruido fija en 55 decibelios el límite para zonas residenciales durante el día, un límite suspendido temporalmente por el ayuntamiento para el Gran Premio. Sin embargo, los vecinos buscan defender ante la justicia, con pruebas homologadas registradas durante las carreras, que el volumen excesivo y continuado vulnera los derechos fundamentales y constitucionales a la salud, a la intimidad personal y familiar y a la inviolabilidad del domicilio. Una sentencia a su favor para realizaría el proyecto de la competición que Madrid tiene previsto realizar cada año hasta 2035. Antonio Ibáñez también es miembro de la plataforma Stop Fórmula 1 Madrid.
9: No creemos que esto pase de 1 o 2 años. La sentencia judicial, ya nos han dicho los abogados, va a tardar, pero va a primar, porque esto es una agresión en toda regla a toda la población que vive alrededor.
7: El ruido es solo una de las muchas polémicas que rodean a este gran premio, entre las que también están la modificación de una vía pecuaria, la contaminación atmosférica y los riesgos de una posible millonaria deuda pública, como ya ocurrió con el circuito de Valencia hace una década. Desde Madrid, Juan Cascón para Radio Francia Internacional.
3: Pues con el gran premio de Fórmula 1 llegamos al final de las noticias en Radio Francia Internacional.
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0: 9:14 minutos.
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9:19 y seguimos transitando la mañana acá en Red 101. Karina Martínez, mi nombre, junto a mi Colombia en los controles, te vamos a estar acompañando durante toda la mañana, media mañana y también al mediodía, hasta las 13:30 vamos a estar con vos. La temperatura actual en la ciudad de Mendoza es de 12 grados, el cielo está completamente nublado. La máxima pronosticada para hoy es de 17 grados. Hoy viernes 11 de septiembre te cuento que tenemos una mañana increíble, imperdible. ¿Por qué? 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Y ahora, para que más o menos te vayas ambientando de lo que se viene mañana, suena Sultans of Swing, esto es Sultanes del Swing, Dire Straits.

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9 horas 32 minutos en la República Argentina. La temperatura actual es de 12 grados. La máxima pronosticada para hoy es de 17 y ya ha empezado a lloviznar acá. Se puede ver desde los estudios de Red 101 que está bastante nublado y un poquito de lluvia aparece de muy a poquito. Así que quédate ahí escuchándonos, prepárate un cafecito, un mate, un tecito, lo que más te guste. Pero seguí con nosotros porque vamos a subir la energía de esta mañana, te prometemos. 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Y para subir la energía de esta mañana de viernes, suena Love Shack. Esto es La Casucha del Amor, B-52.

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9: Nueve horas 43 minutos de este viernes 11 de septiembre, ya último día hábil de la semana. Se viene el fin de semana y este fin de semana va a ser bastante particular porque va a llover, va a ser bastante frío y aparentemente también va a nevar. Pero, a ver, hay que organizarse para disfrutarlo desde otro punto, viendo una peli, haciendo algo más tranqui, porque dentro de muy poquito vuelven los días con sol. Ya va a llegar la primavera, así que vamos a disfrutar estos últimos días de frío, ¿por qué no? Te cuento que la temperatura actual en la ciudad de Mendoza es de 12 grados. La máxima pronosticada para hoy es de 17 y hay un poco de llovizna. Está lloviznando en la ciudad de Mendoza. Así que prepárate para escucharnos durante toda la mañana. Qué mejor que prepararte algo rico, calentito, para escuchar Red 101. Te cuento que hoy vamos a tener un especial muy divertido. Vas a bailar, vas a cantar, te prometemos. Porque tenemos los clásicos que nunca pasan de moda. Esos clásicos de los 80 y 90 que te hacen bailar, que te hacen mover. Así que quédate con nosotros. Además, nos va a visitar Martín Di Chiara hoy. Él es especialista en biohacking y nos va a dar una charla muy interesante. Así que tenemos una entrevista muy linda que no te puedes perder. Y además tenemos entradas para vos, así es. 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Y ahora, para que sigas disfrutando de la música, suena Roxanne. Esto es The Police en Red 101.

Y así sonaba Walk of Life de Dire Straits. 9:52 en la República Argentina. La temperatura actual en la ciudad de Mendoza es de 12 grados. La máxima pronosticada para hoy es de 17 grados y ya ha comenzado a llover. Acá podemos verlo desde los estudios de Red 101, desde el octavo piso. Está bastante nublado, completamente nublado, podría decirte. Pero qué mejor para quedarte escuchándonos y compartir esta mañana que tenemos sorpresas, tenemos regalos, tenemos la mejor música. Hoy te vamos a hacer bailar porque tenemos un especial imperdible. Porque van a sonar los clásicos que nunca pasan de moda. Esos clásicos que te hacen bailar, que te hacen mover, que te suben la energía. Y qué mejor que empezar el fin de semana así. Porque ya se viene el fin de semana dentro de muy poquito, ya casi lo pisamos. 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
0: 9:59 minutos. 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

0: 10:04 en la República Argentina. La temperatura actual en la ciudad de Mendoza es de 12 grados. La máxima pronosticada para hoy es de 17 grados. En los micrófonos, Karina Martín. En los controles, Emilio Colombi. Vamos con los títulos más importantes. Anunciaron la reapertura del paso a Chile este viernes para todo tipo de vehículos. El paso Cristo Redentor reabrirá este viernes 11 de septiembre a partir de las 11 horas, hora unificada de Argentina y Chile, para todo tipo de vehículos con portación obligatoria de cadenas, informaron las coordinaciones de frontera de ambos países tras evaluar los informes técnicos de transitabilidad y el pronóstico meteorológico favorable en la alta montaña. La reapertura fue acordada durante una reunión sostenida este jueves entre las autoridades de los comités de coordinación chilena y argentina, permitiendo retomar la circulación internacional en el corredor bioceánico. Nación puso fin al reparto de regalías de los Ñihuiles y Mendoza pasará a cobrar el 100%. El gobierno de Javier Milei resolvió que Mendoza pase a percibir la totalidad de las regalías hidroeléctricas generadas por el sistema de los Ñihuiles, poniendo fin al esquema que durante más de 5 décadas distribuyó esos recursos en partes iguales con la Pampa. La decisión fue oficializada este viernes mediante el decreto 982-2026, firmado por el jefe de Estado y el ministro de Economía, Luis Caputo. Agregamos que el gobernador de Alfredo Cornejo celebró la medida y sostuvo que la provincia recupera recursos que considera propios. Mendoza recupera lo que legítimamente le pertenece, el 100% de las regalías hidroeléctricas de los Ñihuiles, expresó a través de su cuenta de X. El gobierno oficializó la entrega de 2 áreas petroleras estrella por inversiones de $45 millones. El gobierno de Mendoza oficializó la adjudicación de las áreas petroleras Atamisqui y El Manzano a 2 empresas que ya operan en la provincia. Entre las 2, prometieron inversiones por más de $45 millones. Las concesiones tendrán una vigencia de 25 años. Los planes aprobados abarcan una superficie combinada de 822 kilómetros cuadrados y estipulan un fuerte compromiso para los primeros 10 años, la perforación de 7 pozos nuevos y la realización de 58 intervenciones en pozos que ya existen. Informamos con respecto a la base naval integrada, ya que Quirno y Presti viajan a Tierra del Fuego para acelerar una obra clave para el Atlántico Sur. El canciller Pablo Quirno y el ministro de Defensa Carlos Presti viajan este viernes a Tierra del Fuego para recorrer el predio donde funcionará la base naval integrada y así avanzar con una obra que busca transformar a la provincia en un polo logístico para el Atlántico Sur y la Antártida. La iniciativa requiere una inversión estimada de entre $400 millones y $500 millones y está vinculada a una nueva medida que apunta contra las compañías que funcionen sin autorización del gobierno en las Islas Malvinas. El arribo de los 2 funcionarios busca acelerar los plazos de construcción de la base con fines logísticos, operativos y científicos vinculados con la proyección antártica. Hoy se conmemora el ataque a las Torres Gemelas. Estados Unidos conmemora este viernes el 25º aniversario de los atentados del 11 de septiembre de 2001, una jornada que dejó casi 3.000 muertos y modificó para siempre buena parte de la vida política, militar y social del país. A un cuarto de siglo de los ataques, familiares de las víctimas, autoridades y ciudadanos participarán de ceremonias en distintos puntos del territorio estadounidense. La principal ceremonia se desarrollará en Nueva York, donde serán leídos los nombres de las personas fallecidas en los atentados contra el World Trade Center. La conmemoración conserva su tradicional carácter sin discursos políticos e incluye momentos de silencio que siguen la secuencia en la que ocurrieron los ataques. También habrá ofrendas florales, banderas a media asta y vigilias. Agregamos que este año el homenaje tendrá además un momento dedicado a quienes sufrieron las consecuencias de las exposiciones al polvo tóxico generado por el derrumbe de las Torres Gemelas. Informamos con respecto a la Fórmula 1. Franco Colapinto afronta la primera práctica libre en el nuevo circuito de Mürburgring. Franco Colapinto de Alpine se pone al volante este viernes para afrontar una nueva práctica libre de cara al Gran Premio de España de la Fórmula 1 y correspondiente a la 14ª fecha del campeonato. El escenario es especial, el nuevo circuito de Mürburgring. La pista cuenta con 22 curvas y una extensión de 5.419 kilómetros. Al tratarse de un circuito estreno para la categoría, ninguno de los pilotos tendrá experiencia previa de competencia en ese trazado. La capacidad para encontrar rápidamente la puesta a punto del monoplaza y adaptarse a las características del trazado será uno de los puntos centrales del fin de semana. Si el argentino consigue una rápida adaptación, tendrá una oportunidad para pelear por posiciones que le permitan sumar puntos importantes para Alpine. 10 horas 10 minutos en la República Argentina. La temperatura actual en la ciudad de Mendoza es de 12 grados. La máxima pronosticada para hoy es de 17. En los micrófonos, Karina Martín. En los controles, Emilio Colombi. Quédate escuchando Red 101 a las 11, nuevos titulares.
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0: Muy, pero muy buen viernes para todos.
1: Bienvenidos a una nueva edición de especiales de la mañana de Red 101. Qué lindo volver a encontrarnos para compartir estas canciones que marcaron una época y que todavía hoy siguen emocionándonos como la primera vez. Hoy tenemos preparado un recorrido espectacular por algunos de los clásicos más grandes desde los años 80 y 90. Himnos para bailar, canciones que se convirtieron en bandas sonoras de una generación, grandes voces, grupos inolvidables y esos temas que apenas empiezan a sonar ya nos cambian el ánimo. Vamos a descubrir cómo nacieron esos éxitos, quiénes estaban detrás de ellos, qué lugares alcanzaron en los rankings, algunas historias que quedaron asociadas para siempre a cada canción y esos pequeños datos de color que hacen que un clásico vuelva a sentirse nuevo. Y por supuesto queremos que este programa también lo hagas vos. Escribinos a nuestro WhatsApp al 2617-555-101 y contanos cuál de estas canciones te trae los mejores recuerdos. Si bailaste, si fue parte de una historia de amor o simplemente si forma parte de la banda sonora de tu vida. 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Para participar de las entradas, tenés que mandarnos un WhatsApp y contarnos cuál es tu clásico favorito de los 80 y los 90 que más te hace bailar. Y ahora sí, arrancamos con una explosión de alegría ochentosa. Subí el volumen porque llega Wham! Con Wake Up Before You Go Go. Despiértame antes de irte.

sonaba Wake Me Up Before You Go Go, Despiértame Antes de Irte de Guam, el dúo británico formado por George Michael y Andrew Ridgeley. La canción apareció en 1984 dentro del álbum Make It Big, Hazlo Grande, y se convirtió en el primer número uno de Guam, tanto en el Reino Unido como en Estados Unidos. En el Billboard Hot 100 permaneció 3 semanas en la cima, mientras que en el Reino Unido también llegó al número uno. Fue el gran salto internacional que terminó de instalar al dúo en la primera línea del pop. El título nació de una situación bastante curiosa, ya que Andrew Ridgeley había escrito una nota para que lo despertaran antes de salir, pero apareció una repetición accidental de la palabra go, ir, y lo puso 2 veces, go, go. George Michael vio aquella frase y pensó que podía convertirse en una canción. Y así, un pequeño error terminó transformándose en uno de los títulos más reconocibles de los 80. El videoclip también ayudó muchísimo a construir la identidad de Wham. Las remeras gigantes con la frase Choose Life, elige la vida, los colores fuertes y la estética juvenil quedaron asociadas para siempre con esa imagen despreocupada de la década. Y detrás de toda esa diversión había una composición muy cuidada de George Michael, que además produjo el tema. Wham ya venía desde hace tiempo llamando la atención en Reino Unido, pero este fue el momento en el que el fenómeno se volvió verdaderamente mundial. Después llegarían otros enormes éxitos como Careless Whisper, Freedom y Last Christmas, mientras George Michael comenzaría a preparar una de las carreras solistas más importantes del pop. Y si este tema te acaba de transportar directamente a una pista de baile de los 80, escribinos a nuestro WhatsApp al 2617-555-101. Contanos qué canción te pone automáticamente de buen humor, aunque estés teniendo un mal día. Y tenemos mensajes. Primero quiero decirle a todos los maestros feliz día, porque hoy es el día del maestro, así que pasen un hermoso día a todos los maestros que nos dejan tanto y nos enseñan tanto. Tenemos un mensaje y nos ponen: hola Red 101, por las entradas de Let's Go, mi tema favorito es Little Respect de Eraser. Soy Eliana, amo la 101, la escucho desde hace más de 20 años. Bueno, muchísimas gracias, Eliana. Te cuento que esa canción que te encanta, de Little Respect de Eraser, está dentro de nuestro especial, así que si te quedas escuchándonos, la vas a escuchar y la vas a bailar seguramente. Tenemos otro mensaje. A ver, nos escribe acá. Juan nos pone: hola, por las entradas de Let's Go, mi tema favorito es Now and Forever de Richard Marx. ¡Qué lindo tema! Bueno, muchísimas gracias, Juan. Nos escribe Pablo y nos pone: el temazo es The Promise de When in Rome. Genial, re lindo tema de esa banda británica, me encanta. Muchísimas gracias por los mensajes. 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Escribinos a nuestro WhatsApp al 2617-555-101 y contanos cuál es tu clásico favorito de los 80 y los 90, el que más te hace bailar. Y ahora sí, seguimos con toda la energía, pero viajamos un poquito más atrás para encontrarnos con una banda que cambió para siempre la historia de la música. Y ahora llega un clásico que no necesita presentación. Una palabra, 4 letras y una de las bandas más importantes que existió. Esto es Help, ayuda, de los Beatles.

Sonaba Help de los Beatles. Esta canción fue publicada en 1965 como canción principal de la quinta película del grupo. También se llamaba Help y del álbum que llevó ese mismo nombre precisamente. John Lennon fue el principal autor y años después reconoció que la canción era mucho más personal de lo que parecía. Detrás de la melodía rápida y pegadiza había una sensación real de agobio frente a la velocidad con la que los Beatles se habían convertido en un fenómeno mundial. Lennon la describió como uno de los trabajos más honestos. El tema llegó al número uno del Reino Unido. La grabación se realizó en Abbey Road durante abril del 65 y según el archivo oficial de la banda, el ritmo quedó registrado en varias tomas antes de que la formación definitiva de la canción tomara forma. Y además hay un detalle que hoy resulta muy simpático. La película Help, Ayuda, llevó a los Beatles a una estética mucho más colorida y absurda que A Hard Day's Night, una noche de un día difícil. El humor, los escenarios exóticos y la personalidad de cuatro integrantes mostraban que ya no eran solamente una banda que tocaba canciones, eran un fenómeno cultural. Y claro, hablar de los Beatles es hablar de una lista interminable de éxitos como Yesterday, Ayer, Hey Jude, Let It Be, Déjalo Ser, Come Together, Vamos Juntos, pero Help ocupa el lugar más especial porque muestra una faceta muy vulnerable de Lennon en medio del periodo de la máxima Beatlemanía, ¿no? Ahora, luego de la siguiente canción, nos vamos a ir a una pequeña pausa, pero después estamos de vuelta con nuestro especial de clásicos que nunca pasan de moda. Y ahora cambiamos completamente de paisaje, dejamos las guitarras del Liverpool y nos metemos en el Londres nocturno de los sintetizadores.

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1: 10:30 minutos. 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
3: Y volvimos con nuestro especial de clásicos que nunca pasan de moda. Antes de la pausa sonaba Western Girls, las chicas del extremo oeste de Pet Shop Boys. El dúo formado por Neil Tennant y Chris Lowe se conocieron en Londres a comienzos de los 80 y construyeron una combinación muy particular entre pop, electrónica y una estética casi cinematográfica. La canción tuvo un recorrido poco habitual. Una primera versión apareció en 1984, pero fue la regrabación de 1985 que la convirtió en un tema realmente increíble y en un fenómeno. Finalmente llegó al puesto número 1 del ranking británico oficial de sencillos y también encabezó el Billboard Hot 100 en Estados Unidos. El contraste entre, la voz tranquila de Tennant y la producción electrónica de Lowe fue una de las claves de la identidad del dúo. Pet Shop Boys terminaron convirtiéndose en uno de los proyectos más exitosos de la música electrónica británica y acumularon numerosos top 10 en Reino Unido. Y hay un dato que habla de la vigencia del tema, ¿no? Porque décadas después, Western Girls continúa siendo la canción más reproducida de Pet Shop Boys en Reino Unido. Nada mal para una canción que comenzó como una apuesta electrónica bastante diferente a lo que sonaba en la radio. Y queremos saber qué clásico te lleva directamente a una ciudad, a una noche o a una época determinada de tu vida. Mándanos tu mensaje al 2617-555-101. Participá del sorteo de 2 entradas para ir mañana a Let's Go. Mañana te cuento que sábado 12 a partir de las 23 en el emblemático boliche de chacras Let's Go va a estar Alejandro Ponlecica, Marcelo De Ambrosi y Darío Páez con los clásicos que nunca pasan de moda. Estos clásicos que estamos pasando hoy acá en nuestro especial. Para participar de las entradas, mandanos un mensaje y contanos cuál es tu clásico favorito de los 80 y 90 que te hace bailar. Y tenemos mensajes. Nos escribe Gustavo y nos pone: buen día Red 101, soy Gustavo Luis Jamardo de Maipú y quisiera participar por las entradas de Let's Go. Mi DNI, con respecto a la consigna, elijo Love for Love de George Benson. Qué linda canción, muchas gracias Gustavo, ya estás participando. Les recuerdo que el sorteo se va a hacer al mediodía, así que ahí vamos a decir quiénes son los ganadores. Y ahora, desde ese Londres elegante que escuchábamos recién y nocturno, pasamos a una explosión de color. Prepara la sonrisa porque ahora aparece uno de los grandes personajes de los 80. Llega una canción que representa, como pocas, la libertad estética y musical de los años 80. Esto es Karma Chameleon, Culture Club.

Sonaba Karma Chameleon de Culture Club con Boy George al frente. La banda inglesa se formó en Londres a comienzos de la década y completaron su formación con Roy High, Mikey Craig y John Moss. ¡Qué canción más linda! Acá la bailamos toda. Te recuerdo que podés escribirnos a nuestro WhatsApp al 2617-555-101 y participá por dos pares de entradas para el evento de mañana en Let's Go. Esta canción que acaba de sonar, Karma Chameleon de Culture Club, fue publicada en 1983 dentro del álbum Color by Numbers, Colorear por Números. Karma Chameleon fue un fenómeno internacional, llegó al número uno en Reino Unido durante 6 semanas, se mantuvo ahí, y también alcanzó el primer puesto del Billboard Hot 100 en Estados Unidos. En Gran Bretaña terminó siendo el single más vendido de 1983. La canción juega con la idea del camaleón como símbolo de alguien que cambia de personalidad para adaptarse a los demás. Boy George explicó que el tema estaba relacionado con la sinceridad y con la necesidad de no perder la propia identidad por intentar agradar. Es muy linda la letra realmente de este tema. Y hablándote un poco sobre el videoclip, parece una pequeña película de época, ya que fue filmado sobre un barco en el río Támesis y recreó una escena del siglo XIX, con vestuario, personajes y una estética muy particular. Pero por supuesto, todas las miradas terminaban siempre en Boy George, cuyo maquillaje y forma de vestir había convertido a la imagen del cantante en parte fundamental del fenómeno. Culture Club no se quedó solamente con ese éxito. Ya habían llegado a la cima con Do You Really Want to Hurt Me? ¿Realmente quieres hacerme daño? Y el impacto del grupo fue reconocido con importantes premios, entre ellos el Brit Award y un Grammy como Mejor Artista Nuevo. Y qué recorrido hermoso estamos haciendo. Y más lindo aún si lo compartís con nosotros. Mándanos tu mensaje a nuestro WhatsApp al 2617-555-101. Contanos cuál de estas canciones te hace volver automáticamente a los años 80. Y ahora vamos a cambiar el clima otra vez. Dejamos el pop colorido y nos vamos hasta Australia para escuchar una canción que, además de ser un enorme clásico, tiene un mensaje muy fuerte. Una canción que no solo hizo bailar al mundo, también puso una problemática histórica en el centro de la conversación. Suena en Red 101, Beds Are Burning, las camas están ardiendo.

Sonaba Beds Are Burning, las camas están ardiendo, de Midnight Oil, una de las bandas australianas más importantes de su generación, con Peter Garrett como una de sus figuras centrales. El tema apareció en el año 1987 dentro del álbum Diesel and Dust. Esto sería Diesel y Polvo, el sexto álbum de estudio del grupo, ¿no? Midnight Oil había nacido en Sydney a comienzos de los años 70 y desarrolló un estilo de rock intenso con una fuerte preocupación por cuestiones sociales y políticas y también ambientales. Beds Are Burning está vinculada a la campaña por la devolución de tierras a los pueblos aborígenes australianos, especialmente a los Pintupi. La canción se convirtió en un reclamo político de alcance internacional, y demostró que una canción de rock podía llevar una discusión social a las radios de todo el planeta. En su lanzamiento original británico alcanzó el puesto número 48, pero la reedición de 1989 llegó al número 1 en Reino Unido. En Estados Unidos tuvo una presencia especialmente fuerte en las listas de rock, y el álbum Diesel and Dust pasó más de un año en el Billboard 200. Y algo muy particular en la imagen de Midnight Oil, de este grupo australiano, que mientras otras bandas buscaban una estética cada vez más sofisticada, ellos mantenían una energía casi de escenario político, ya que Peter Garrett, además de cantante, desarrolló una importante trayectoria pública en Australia, algo que terminó reforzando la relación entre la música y el activismo que siempre acompañó al grupo. Y ahora sí, agárrate, porque llega uno de esos momentos en los que el volumen pide subir solo. Nos vamos a California con una canción que hizo algo que parecía imposible: llevar un sintetizador al centro de una banda de hard rock. Suena Jump, Salta. Esto es Van Halen.

Sonaba Jump, Salta, de Van Halen. ¡Qué tema! ¡Qué tema con tanta energía! Esta canción fue publicada en 1974 dentro del álbum 1974, precisamente, y se convirtió en el mayor éxito de la banda en los rankings estadounidenses. Llegó al puesto número 1 del Billboard Hot 100 y también encabezó las listas del Mainstream Rock. En Reino Unido alcanzó el puesto número 7. El sonido del sintetizador interpretado por Eddie Van Halen fue una decisión que al principio generó dudas porque el grupo era más bien conocido principalmente por su poderosa guitarra. La canción había nacido a partir de una idea de que Eddie incorporara teclados al sonido de Van Halen y el resultado fue una de las introducciones más reconocibles de la década. Y detrás de ese teclado, aparentemente sencillo, había una personalidad que entendía perfectamente cómo hacer que un instrumento electrónico sonara tan contundente como una guitarra. Y el videoclip también fue decisivo para esa época, ya que David Lee Roth aparece con una energía desbordante, mientras la banda toca en un escenario sencillo. La actitud del cantante, sus movimientos y la presencia de Eddie realmente ayudaron a convertir a Jump en uno de esos videoclips de MTV que podía repetirse una y otra vez sin cansar a nadie. Van Halen se había formado en Pasadena, California, a comienzos de los años 70, alrededor de Eddie y Alex Van Halen, y con el tiempo se convirtió en una de las bandas fundamentales del hard rock estadounidense. Entre sus grandes éxitos también aparecen Panamá, Hot for Teachers y Running with the Devil, corriendo con el demonio. Y seguimos con toda la energía en esta mañana de viernes. Mándanos tu mensaje al 2617-555-101 y contanos qué canción te hace subir el volumen. También participa del sorteo por dos entradas para el evento de mañana en Let's Go. 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Y si hablamos de actitud, ahora viene un artista que convirtió el cuero, los pelos despeinados y desordenados y una mezcla de punk y rock en una identidad propia. Porque hay canciones que parecen hechas para bailar, aunque nadie más esté bailando. Esta es una de ellas. Suena Dancing with Myself, bailando conmigo mismo. Billy Idol.

0: Y así sonaba Dancing With Myself, bailando conmigo mismo, de Billy Idol. ¡Qué energía tiene este tema! Y acá también bailamos. Esta canción nació originalmente vinculada a Generación X, el grupo británico del que Idol formó parte, y luego fue regrabada para impulsar su carrera como solista. La primera versión apareció en 1980 y la versión asociada a Billy Idol tuvo después una nueva vida en Estados Unidos. En su recorrido inicial no fue un gran éxito en el Billboard, pero terminó convirtiéndose en una de las canciones más identificables de su repertorio y en un clásico permanente de las pistas de baile. La idea de la canción en realidad tiene una historia muy curiosa, ya que Billy Idol y Tony James habían viajado a Japón y quedaron impactados al ver a las personas bailando solas frente a los espejos en una discoteca. Ese tema terminó transformándose en una idea central. Y ellos, precisamente, esto fue lo que los inspiró para hacer este tema. El videoclip estadounidense llevó esa idea a un escenario casi apocalíptico. Billy Idol aparece solo en un edificio mientras diferentes personas lo rodean. Es una propuesta visual bastante más oscura que la energía festiva de la canción. Y también Billy Idol venía de la escena punk británica y consiguió trasladar esa actitud a un sonido más accesible para el gran público. White Wedding, Rebel Yell, Eyes Without a Face y Flesh from the Fantasy terminarían de construir una carrera solista muy reconocible, basada tanto en la música como en una imagen imposible de confundir. Y ahora queremos saber si estás bailando del otro lado. Escribinos a nuestro WhatsApp al 2617-555-101 y recordá que podés participar para las entradas para mañana, sábado 12, en Let's Go, con los clásicos que nunca pasan de moda. Dejanos tu mensaje y contanos cuál de todos estos clásicos es tu favorito, ese de los 80 y los 90 que no podés dejar de bailar. Y ahora nos vamos al aspecto informativo con Radio Francia y luego el boletín de noticias, pero volvemos con nuestro especial de canciones que nunca pasan de moda después. Recordá que seguimos con vos y mándanos tu mensaje.
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0: 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Bienvenidos a este resumen de las principales noticias en 3 minutos. Saludos de Didier Bleu en los controles técnicos. Viernes 11 de septiembre, 4 de la tarde en París, 10 de la mañana en Nueva York.
1: Aida Palau.
0: Estados Unidos se recuerda hoy a las víctimas del peor atentado de su historia, que se cobró la vida de casi 3.000 personas. Se han observado 7 minutos de silencio en la zona cero, en el Pentágono, los memoriales y varios lugares de la geografía estadounidense. El martes 11 de septiembre de 2001, por la mañana, 4 aviones comerciales fueron secuestrados por extremistas de Al-Qaeda que los estrellaron contra las Torres Gemelas de Nueva York, el Pentágono y en un campo en Pensilvania. Este último se dirigía a Washington cuando pasajeros e integrantes antes de la tripulación lograron tomar el control de la aeronave. En Brasil, la policía investiga al candidato Flavio Bolsonaro por sospechas de corrupción y lavado de dinero desde el mes de julio. Así ha trascendido hoy, al hacerse público un documento judicial, unas revelaciones que intervienen a menos de un mes de las elecciones en las que el candidato derechista se mide con el actual presidente Luis Ignacio Lula da Silva. Los rebeldes hutíes de Yemen aseguran que van a garantizar la libertad de navegación en el estrecho de Bab el-Mandeb, salvo para los sauditas. Así lo dijeron después de haber tomado el control de una isla crucial en esta vía marítima que une el estrecho de Adén y el Mar Rojo. Teherán, aliado de los rebeldes yemenitas, aplaude el avance de los hutíes y califica la toma de la isla como una victoria mayor. El ministro de Defensa israelí, Israel Katz, dice que está dispuesto a continuar sus ataques contra el Líbano. Este jueves, el ejército israelí dinamitó estructuras subterráneas del grupo proiraní Hezbollah. La explosión fue tan fuerte que provocó un terremoto de baja intensidad de 4,1. De 5 a 7 años de cárcel son las condenas para 3 activistas en Hong Kong por organizar manifestaciones por las víctimas de la represión de la plaza de Tiananmen en 1989, una represión en la que murieron miles de manifestantes. A los 3 condenados, 2 mujeres, 2 hombres, perdón, y 1 mujer, se les acusaba de incitación a la subversión. Estaban ya en prisión desde el 2021. Hasta aquí el resumen de noticias en Radio Francia Internacional.
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2: Once horas, 3 minutos en la República Argentina. La temperatura actual en la ciudad de Mendoza es de 12 grados. La máxima pronosticada para hoy es de 17 grados. En los micrófonos, Karina Martín. En los controles, Emilio Colombi. Vamos con los titulares más importantes. Alerta meteorológica Mendoza, lluvias, nevadas y mínimas bajo cero. Te compartimos que el Servicio Meteorológico Nacional emitió alertas naranja y amarilla por fuertes precipitaciones, ráfagas de viento y nevadas. El sábado la máxima no superará los 6 grados y el domingo la mínima tocará los 0 grados. Anunciaron la reapertura del paso a Chile este viernes para todo tipo de vehículos. El paso Cristo Redentor reabrirá este viernes 11 de septiembre a partir de las 11 horas, hora unificada de Argentina y Chile, para todo tipo de vehículos con portación obligatoria de cadenas. Informaron las coordinaciones de fronteras de ambos países tras evaluar los informes técnicos de transitabilidad y pronóstico meteorológico favorable en la alta montaña. La reapertura fue acordada durante una reunión sostenida este jueves entre las autoridades de los comités de coordinación chilena y argentina, permitiendo retomar la circulación internacional en el corredor bioceánico. Nación puso fin al reparto de regalías en los Nihuiles y Mendoza pasará a cobrar el 100%. Te compartimos que el gobierno de Javier Milei resolvió que Mendoza pase a percibir la totalidad de las regalías hidroeléctricas generadas por el sistema Los Nihuiles, poniendo fin al esquema que durante más de 5 décadas distribuyó esos recursos en partes iguales con La Pampa. La decisión fue oficializada este viernes mediante el decreto 982-2026 firmado por el jefe de Estado y el ministro de Economía Luis Caputo. Agregamos que el gobernador de Alfredo Cornejo celebró la medida y sostuvo que la provincia recupera recursos que considera propios. Mendoza recupera lo que legítimamente le pertenece, el 100% de las regalías hidroeléctricas de los Nihuiles, expresó a través de su cuenta de X. El gobierno oficializó la entrega de 2 áreas petroleras estrella por inversiones de $45 millones. El gobierno de Mendoza oficializó la adjudicación de las áreas petroleras Atamisqui y El Manzano a 2 empresas que ya operan en la provincia. Entre las 2, prometieron inversiones por más de $45 millones. Las concesiones tendrán una vigencia de 25 años. Los planes aprobados abarcan una superficie combinada de 822 kilómetros cuadrados y estipulan un fuerte compromiso para los primeros 10 años, la perforación de 7 pozos nuevos y la realización de 58 intervenciones en pozos que ya existen. Informamos con respecto a la base naval integrada, ya que Quirno y Presti viajan a Tierra del Fuego para acelerar una obra clave para el Atlántico Sur. El canciller Pablo Quirno y el ministro de Defensa Carlos Presti viajan este viernes a Tierra del Fuego para recorrer el predio donde funcionará la base naval integrada y así avanzar con una obra que busca transformar a la provincia en un polo logístico para el Atlántico Sur y la Antártida. La iniciativa requiere una inversión estimada de entre $400 millones y $500 millones y está vinculada a una nueva medida que apunta contra las compañías que funcionen sin autorización del gobierno en las Islas Malvinas. El arribo de los 2 funcionarios busca acelerar los plazos de construcción de la base con fines logísticos, operativos y científicos vinculados con la proyección antártica. Hoy se conmemora el ataque a las Torres Gemelas. Estados Unidos conmemora este viernes el 25º aniversario de los atentados del 11 de septiembre de 2001, una jornada que dejó casi 3.000 muertos y modificó para siempre buena parte de la vida política, militar y social del país. A 1/4 de siglo de los ataques, familiares de las víctimas, autoridades y ciudadanos participarán de la ceremonia en distintos puntos del territorio estadounidense. La principal ceremonia se desarrollará en Nueva York, donde serán leídos los nombres de las personas fallecidas en los atentados contra el World Trade Center. La conmemoración conserva su tradicional carácter sin discursos políticos e incluye momentos de silencio que siguen la secuencia en la que ocurrieron los ataques. También habrá ofrendas florales, banderas a media asta y vigilias. Agregamos que este año el homenaje tendrá además un momento dedicado a quienes sufrieron las consecuencias de la exposición al polvo tóxico generado por el derrumbe de las Torres Gemelas. Y nos trasladamos al ámbito del deporte. Informamos con respecto a la Fórmula 1. Franco Colapinto afronta la primera práctica libre en el nuevo circuito de Meidring. Franco Colapinto de Alpine se pone al volante este viernes para afrontar una nueva práctica libre de cara al Gran Premio de España de la Fórmula 1 y correspondiente a la 14ª fecha del campeonato. El escenario es especial, el nuevo circuito del Meidring. La pista cuenta con 22 curvas y una extensión de 5.419 kilómetros. Al tratarse de un circuito estreno para la categoría, ninguno de los pilotos tendrá experiencia previa de competencia en ese trazado. La capacidad para encontrar rápidamente la puesta a punto del monoplaza y adaptarse a las características del trazado será uno de los puntos centrales del fin de semana. Si el argentino consigue una rápida adaptación, tendrá una oportunidad para pelear por posiciones que le permitan sumar puntos importantes para Alpine. 10:10 en la República Argentina. La temperatura actual en la ciudad de Mendoza es de 12 grados. La máxima pronosticada para hoy es de 17 grados. En los micrófonos, Karina Martín. En los controles, Emilio Colombi. Quédate escuchando Red 101 a las 12, nuevos titulares.
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4: Y ya estamos de vuelta con nuestro especial de clásicos que nunca pasan de moda. 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Para participar tenés que enviarnos un mensaje al 2617-555-101. Y contarnos, ¿cuál es tu clásico favorito de los 80 y de los 90? Ese clásico que te hace bailar, que te hace mover y te llena de energía. Y tenemos mensajes. Nos escriben, a ver, este mensajito. Buenos días, Cari. Excelente programa el de hoy. Y como siempre, extraña Cande. Buen fin de semana. Ay, sí, Cande está enfermucha. Gracias, Marcelo. Marcelo nos escribe este mensaje. Cande está enferma con faringitis, pero dentro de muy poquito ya vuelve con nosotros. Nosotros también la re extrañamos. Tenemos otro mensaje. Nos habla Narumi y nos pone: hola, mi canción de los 80 sería Just Can't Get Enough de Depeche Mode. No puedo obtener suficiente de Depeche Mode. Qué linda canción. Me gustaría participar por las entradas. Muy lindo día. Muchas gracias, Narumi. Ya estás participando. Todos los mensajes que llegaron, les cuento que están todos participando del sorteo que lo vamos a hacer al mediodía. Bien, tenemos otro mensaje. Nos escribe David desde España. Dice: hola, ¿qué tal? Otra vez por aquí desde España. No recuerdo bien si es Saudades u Homero. Ponían un tema mortal para romper el hielo. Let's Get Cracking the Shock. Y otro que recuerde, que es muy funky y muy cañero, Mama Used to Say de Junior. Besos y abrazos. Excelente programa. Muchísimas gracias, David. Seguramente algún oyente nos va a recordar cuál era ese tema que decís que rompía en las discos. Y ahora nos metimos en un universo mucho más melancólico, con una de esas canciones que parecen livianas por fuera, pero esconden una historia bastante más emocional. Suena Boys Don't Cry. Los chicos no lloran. Esto es The Cure.

Sonaba Boys Don't Cry, los chicos no lloran, de The Cure, la banda inglesa liderada por Robert Smith. El grupo se formó en Inglaterra a fines de los años 70 y se convirtió en una referencia fundamental del post-punk y del rock alternativo. La canción fue lanzada originalmente en el año 1979 y luego volvió a aparecer en distintas ediciones y reediciones durante los años siguientes. Es una reedición, en su reedición del año 86, alcanzó el puesto 22 del ranking británico. Con el tiempo, el tema terminó siendo mucho más conocido que sus posiciones originales en las listas. La letra juega con una contradicción muy humana. Habla de que un hombre intenta aparentar que está bien después de una ruptura, mientras que por dentro claramente no lo está. El título funciona casi como una ironía porque la canción demuestra precisamente lo contrario, que esconder lo que sentimos no hace que desaparezca. Y Robert Smith y The Cure fueron construyendo una identidad visual y sonora muy particular. Pelo despeinado, maquillaje, ropa oscura y una mezcla de guitarras melancólicas con melodías pegadizas. Esa estética terminaría influyendo en generaciones enteras de músicos y en la cultura alternativa de los 80 y los 90. La banda tendría después otros grandes clásicos como Just Like Heaven, Justo en el Cielo, Love Song, esta es Canciones de Amor, Picture of You, Fotografías Tuyas y Friday I'm in Love, Los Viernes Estoy Enamorado. Mostrando que podían moverse desde la oscuridad más intensa hasta el pop y más luminoso sin perder su identidad. Y seguimos compartiendo esta mañana de recuerdos. Escribinos a nuestro WhatsApp al 2617-555-101 y contanos cuál fue esa canción que te ayudó a atravesar una ruptura, una despedida o simplemente un momento de nostalgia. Recordá que hoy tenemos entradas para mañana para Classic Goals de los 80 y los 90 en Let's Go. Esos clásicos que nunca pasan de moda. Va a estar Alejandro Ponlesica, Marcelo De Ambrosi y Darío Páez. Contanos cuál es tu clásico favorito de los 80 y 90 que te hace bailar, que te sube la energía o simplemente te trae un recuerdo. Y ahora nos vamos hasta Australia otra vez, pero con una banda que convirtió el rock en una verdadera experiencia internacional con una de esas canciones que reconocemos desde el primer segundo. Un riff filoso y la voz inconfundible de Michael Hutchence. Esto es Suicide Blonde, Rubia Suicida, In Excess.

sonaba Suicide Blonde, rubia suicida de In Excess. La canción fue publicada en el año 90 como primer sencillo del álbum X y fue escrita por Andrew Farris y Michael Hutchence. El tema llegó al número 9 del Billboard Hot 100 en Estados Unidos y al número 11 del Reino Unido. En Australia alcanzó el segundo lugar y también fue número 1 en las listas de rock estadounidenses. Fue además una de las canciones que confirmó que In Excess podía competir en la primera línea del pop rock internacional. El título tiene una historia particular, ya que la inspiración estuvo relacionada con un cambio de imagen, un cambio de look de Kylie Minogue, la cantante australiana que en ese momento era pareja de Michael Hutchence y debía teñirse el pelo de rubio para una película. Esa transformación quedó asociada a la idea de rubia suicida que aparece en la canción. In Excess se había formado en Australia y con el tiempo se convirtió en una de las grandes exportaciones musicales del país. Antes de Suicide Blonde, rubia suicida, ya habían conseguido enorme repercusión con Need You Tonight, te necesito esta noche, New Sensation, nueva sensación, y Never Tear Us Apart, nunca nos separe. Y Hutchence se había transformado en una presencia escénica inconfundible. Y hay algo interesante en la evolución del grupo, porque pasaron de los circuitos australianos a los escenarios internacionales sin abandonar la mezcla de rock, funk y pop que los hacía diferentes. Esa combinación fue una de las claves de su sonido y de su permanencia en las radios. Y vos que estás ahí compartiendo con nosotros esta mañana, mandanos tu mensaje al 2617-555-101 y participá por las entradas para mañana, porque toca Alejandro Ponlesica, Marcelo De Ambrosi y Darío Páez en Let's Go, mañana sábado 12 de septiembre a partir de las 23 horas. Ellos van a estar con los Classic Gold de los 80 y los 90, con esos clásicos que nunca pasan de moda, esos clásicos que estamos pasando acá en nuestro especial. Para participar, contanos, ¿cuál es tu clásico favorito de los 80 y 90? Tenemos varios mensajitos, dentro de muy poquito los vamos a leer y todos ya están participando del sorteo. Contanos qué canción de In Excess te trae recuerdos también, de una noche, de una fiesta, de un viaje o una historia que todavía te acordás perfectamente. Y seguimos con más clásicos. Ahora llega un dúo que demostró que el synth pop podía ser bailable, romántico y enorme al mismo tiempo. Ahora, una de esas canciones que aparecen y automáticamente te dan ganas de cantar el estribillo. Esto es A Little Respect. Suena en Red 101 y Eraser. Un poco de respeto.

sonaba A Little Respect de Eraser, el dúo británico integrado por Andy Bell y Vince Clarke. Clarke ya había sido parte de Depeche Mode y de Yazoo antes de formar este proyecto. La canción fue publicada en 1988 como parte del álbum de Innocence, Los Inocentes, y llegó al número 4 del ranking británico. En Estados Unidos alcanzó el puesto número 14 en el Billboard Hot 100 y también tuvo un desempeño específicamente fuerte en las listas de la música dance. La canción combina una melodía de pop muy directa con los sintetizadores característicos de Clarke y la voz aguda de Andy Bell. La letra pide algo muy simple y muy difícil al mismo tiempo: respeto, honestidad y una oportunidad para que una relación pueda seguir adelante. El éxito de A Little Respect, un poco de respeto, ayudó a consolidar a esta banda Eraser como uno de los grandes dúos del synth pop de finales de los 80. El álbum de Innocence, Los Inocentes, llegó al número 1 del ranking británico y abrió una etapa específicamente exitosa para esta banda. Y hay una curiosidad que muestra lo bien que envejeció esta canción. Décadas después, sigue siendo uno de los temas que más aparecen en las fiestas, en las pistas de bailes, en cualquier celebración asociada con la música de los 80. Digamos que no necesitó una producción gigantesca para convertirse en un clásico. Le alcanzaron una gran melodía, sintetizadores y una voz imposible de confundir. Y vos que estás del otro lado compartiendo con nosotros, mándanos tu mensaje y participá por un par de entradas para mañana en Let's Go con los Classic Gold de los 80 y los 90. Comunícate al 2617-555-101. Y tenemos un par de mensajes. Nos escribe Daniel y nos pone: muchas gracias por este sorteo. Mi tema favorito, En Línea, de Toto. Bueno, perfecto. Ya estás participando por el par de entradas. Toto, qué linda canción, manteniéndose en línea. Buenos días, excelente programa como siempre. Mi canción favorita, Little Respect de Eraser. Muchas gracias, María. Bien, tenemos otro mensaje. Quiero participar por las entradas. Mi tema favorito es el que ponían en Let's Go al comienzo. Ay, ¿cuál será? Bueno, vamos a preguntarle a Darío Páez. Darío Páez nos va a saber decir cuál era el tema que ponían en Let's Go en los comienzos. Bueno, y ahora seguimos y llegamos a la última parte de este tramo, ¿no? De este especial. Y en este recorrido pasamos por algunas canciones inolvidables de los 80 y comienzos de los 90 también. Y antes de despedirnos, nos queda una última joya, una canción que nos lleva directamente al espíritu soul y al enorme talento de uno de los artistas más queridos de la música británica. Estamos hablando de This Whole Heart of Mine, estamos hablando de Rod Stewart, acompañado por Ronald Isley en esta ocasión. Una canción que Rod llevó a su propio estilo y que volvió a convertirse en un éxito décadas después de su versión original. La historia de este tema viene de mucho antes. Fue escrita por compositores del equipo de Motown y grabada originalmente por The Isley Brothers en los años 60. Rod Stewart recuperó en 1990 junto a Ronald Ice, la recuperó y le dio una interpretación completamente propia. La versión de Rod Stewart llegó al número 10 del Billboard Hot 100 en Estados Unidos y alcanzó el número 1 en las listas del Adult Contemporary. Fue publicada en una etapa en la que Stewart estaba recopilando algunos de los grandes momentos de su carrera. Y hay algo muy lindo con esta canción, ya que la letra habla de un corazón que ya sufrió muchas veces, pero que sigue dispuesto a volver a amar. Es una mezcla muy particular entre vulnerabilidad y esperanza que Rod Stewart sabía interpretar como pocos lo hicieron. Y hoy compartimos canciones para bailar, historias de amor, bandas que cambiaron el sonido de una época, voces inolvidables y artistas que dejaron una huella que todavía sigue presente en nuestras playlists. Gracias por acompañarnos durante esta mañana con este especial. Nos encanta que cada especial lo hagas vos también cuando te comunicas con nosotros y nos dejas tu mensaje. Y así llegamos al final de este especial y esperamos que hayas disfrutado este viaje por canciones que siguen emocionándonos, haciéndonos bailar y acompañando momentos inolvidables. Te recuerdo que dentro de muy poquito, al mediodía, vamos a hacer el sorteo, así que seguí mandándonos mensajes y contanos cuál es tu clásico favorito de los 80 y 90 que te hace bailar más al 2617-555-101. Esperamos que hayas disfrutado este viaje por canciones que siguen emocionándonos, haciéndonos bailar y acompañando momentos inolvidables de nuestras vidas.
Gracias por elegirnos cada mañana. Quédate en Red 101 porque seguimos con la mejor música, toda la información y la mejor compañía como siempre. Y ahora sí, subimos el volumen para cerrar este especial de viernes con una canción que tiene ese sabor soul que nunca pasa de moda. Una última joya de Red 101 que va a sonar mañana en Let's Go. Esto es This Old Heart of Mine, este viejo corazón mío. Rod Stewart y Ronald Isley.

0: 11 horas 42 minutos en la República Argentina. Tenemos acá a Marcelo de Ambrosi, que nos va a estar hablando. Tenemos una comunicación telefónica, porque mañana él y Alejandro Ponle Chica, quien tenemos en el teléfono, va a tocar mañana en Let's Go con los Classic Goals de los 80 y los 90. Bienvenido, Marce, ¿cómo estás?
1: Muy bien, y en el teléfono tenemos a Alejandro Ponle Chica. Hola, Ale.
2: Hola.
1: Hola, teacher.
2: Carlos, a vos.
1: Bueno, estoy acá.
2: Estás haciendo un programa enorme, ¿no? De todas canciones inolvidables.
1: Sí, estábamos al aire hoy. Cari armó un programón especial con los clásicos de los 80 y de los 90. Y bueno, ya estamos al aire. Y queríamos charlar un poquito con vos. Contanos un poquito de tu historia, contar un poquito de la historia de los DJs, de los disc jockeys y de lo que vas a hacer este sábado.
2: Mira, voy a tratar de ser somero. No, mañana nos vamos a divertir. Es un reencuentro muy lindo con vos. Detrás de la bandeja con un montón de canciones que nos emocionan y que sabemos que a la gente los emociona también. Y como siempre fue nuestra filosofía, vamos poniendo la música a medida que va surgiendo. No tenemos nada previsto, nada preparado, y me parece que eso es lo más lindo que va a pasar mañana, ¿no? Una cosa espontánea que vamos a llevar adelante junto con todos los que vengan a pasarla bien. Lo segundo que puedo contar es que nuestra historia de los DJs argentinos es muy importante, muy valiosa y de muchísimos años, porque antes de que empezáramos, los que comenzamos en los 70, ya había algunos maestros muy valiosos como Ezequiel Lanús, Miguel Vázquez, inclusive Pato C, que nos hacía discos de temas que nosotros no conseguíamos. Y después lo nuestro fue empezar primero a hacer las fiestas en las casas, en los colegios, en los clubes. Y de ahí en más fuimos creciendo, aparecieron algunos boliches como Let's Go, que es un clásico. Y así como Let's Go en Mendoza, en cada ciudad o en cada provincia ha habido lugares importantísimos donde nos hemos encontrado. Y la historia nuestra es una historia, la historia de los DJs es una historia muy linda, porque obviamente cuando la comenzamos prácticamente no estaba ni registrada como una profesión, y a medida que fue pasando el tiempo, con la pasión, con el conocimiento de muchos de nosotros, se empezó a transformar en una profesión muy grande, muy importante, muy valiosa, y a tal punto que hoy es el artista, nada sucede, a nadie se le ocurre hacer nada si no hay un DJ acompañando con la música, ¿no? Y la otra cosa que es muy linda es que por más que hoy en la electrónica hay distintos conceptos sonoros muy claros, creo que el trabajo de llevar la música a la vida de las personas es realmente maravilloso. Y nosotros los argentinos somos, ¿qué te diría? Yo creo que tantos años de hacer lo que hacemos ha también generado que el público sea tan conocedor, tan amante, tan pasional también con la música. Y eso obliga a que los jockeys argentinos nunca dejen de pensar qué es lo que van a poner. Y nos hace muy importantes en cualquier otro lugar del mundo, ¿no?
1: Qué bárbaro escucharte, y qué lindo todas tus palabras, porque en realidad lo que estás comentando es un poco la tarea de estos terapistas emocionales, porque en el fondo vamos trabajando y vamos viendo qué es lo que ocurre, qué es lo que pasa, y bueno, esto lo vamos a hacer justamente este sábado en Let's Go.
2: Sí, ¿va a venir la gente? ¿Van a hacer un sorteo o algo?
0: Sí,
2: Marcelo.
0: Sí, Ale, estamos haciendo sorteos de entradas para todos nuestros oyentes. Bien. Están participando. Ellos nos tienen que contar cuál es su clásico favorito de los 80 y los 90. Y qué lindo esto, que ustedes traigan esta música, y no solamente que nosotros siempre lo escuchemos, sino que nuevas generaciones puedan redescubrir estas canciones, ¿no? Y que suenen hoy y que suenen con la misma energía que los 80 y los 90.
1: Así es.
2: Sí, vos sabés que, bueno, son canciones inmortales en general, pero además han sido muchas redescubiertas, remixadas, y muchas han vuelto a ser éxito desde la mirada de la nueva generación, por ejemplo. canciones que en su momento estaban buenas, pero la gente, porque la vio en un comercial de televisión, porque la usó para acompañar unos videos de esquí, para lo que sea, se empezaron a transformar algunos de esos temas, empezaron a hacer hits ahora. Sí. Y entonces uno se, le encanta que pasen esas cosas, ¿me entendés? Porque el menú, la cantidad de canciones que tenemos nosotros mañana para llevar a la pista de baile son innumerables, ¿me entendés? Entonces, eso también nos lleva a que no sabemos qué vamos a poner, ¿entendés? Nos lleva a que todo sea una creación constante junto con quienes están bailando, ¿viste? Por eso el entusiasmo, por eso el entusiasmo de mañana, y seguro que algunos de los que están participando en el sorteo y te dicen yo quiero escuchar Eurythmics o a mí me gusta tal otra, seguro que alguno de esos temas después nos le dirás a Marcelo, che, mirá todo lo que pidieron, porque también son buenas referencias para tener para mañana.
1: Claro, y todo esto lo que estás comentando es la old school music, como se hacía antes, la tarea del disc jockey. No, nosotros no hacemos esa pequeña diferenciación con el DJ, que por lo general trabaja con listas y está todo como una playlist seteada donde una canción va atrás de la otra. Y esto no, esto es otro mundo, la old school music.
2: La old school music obviamente nació poniendo vinilos y poniendo, al principio teníamos canciones que duraban 3 minutos, después empezaron a hacerse algunos extended y la segunda, casi pisando los 80, nació realmente la pista de baile, la ceremonia de ir a bailar y de bailar música hecha para la pista de baile. Y yo creo que eso que te hace, que enarbola primero la música disco o el Eurodance con Giorgio Moroder y Donna Summer, pero yo creo que eso nos lleva a unos 80 que se transforman realmente en la consagración, porque además de tener temas para bailar, de tener la pista de baile, nosotros empezamos a ver los artistas cuando aparecieron los videoclips. Entonces, ver un artista también traía aparejado un lenguaje visual, una moda. Las chicas empezaron a producirse con cosas muy lindas y tenías de referencia por ahí a Cyndi Lauper o a Madonna o a las viudas. Y eso también es muy lindo. Y aprendías a bailar o tratabas de copiar los pasos de Michael Jackson o qué sé yo, ¿viste? Empezó a haber todo un movimiento que se consagra en los 80. Por eso, cuando hablas de los 80, inclusive ahora que salieron a hacer unas imágenes que vos te ves cómo eras en los 80, por eso los 80 no es que uno remite a un momento de la vida que ya pasó, sino todo lo contrario. Uno remite a un espacio en la memoria y en lo aspiracional de mucha gente que no nació en esos años, que no lo vivió, ¿entendés? Por eso está bueno la canción, porque la canción refleja un espíritu, los músicos tocando, los artistas produciéndose, el mejoramiento del sonido. Escúchame, esto es clave. Cómo se ha mejorado el sonido en la pista de baile, cómo la gente empezó a escuchar de otra manera. Por eso los 80 son tan representativos, no porque uno viaja al pasado, sino porque está presente, ¿no?
0: Sin duda, y qué lindo que hayan traído este evento, porque precisamente nuestros oyentes siempre nos dicen qué pasa que a esta edad, a partir de los 45, 50, 60, no hay un lugar o un evento en donde suene toda esta música, ¿no? Que nos traslada, que nos transporta a un recuerdo, un momento de nuestra vida. Y hoy, precisamente, ustedes han traído mañana, sábado 12 de septiembre, Let's Go, con este evento que todos van a poder disfrutar de estas canciones, bailarlas, divertirse. Así que está muy bueno, muy bueno. Muchísimas gracias por traer esto, por revivir estos momentos.
2: Es la ceremonia de ir a bailar, reencontrarte con los amigos, y como bien me decís, viste, por ahí hay muchas propuestas, muchas, porque hay lugares para ir a comer, hay restobar, hay un montón, pero por ahí una cosa concreta, no solamente de los que vivimos esos años y esa música, sino de los nuevos que también la escucharon, le gusta, la escuchan en la radio y van a tener la posibilidad también de disfrutarla desde el foco de unos DJs como Marcelo y como yo y como Páez, que somos genuinos, ¿me entendés? Que sí. Lo vivimos, sabemos lo que pasaba con cada canción en el momento que la pusimos por primera vez. Eso está bueno también.
1: Ale, qué lindo escucharte y te estamos esperando esta noche, que llegues a Mendoza y mañana sí, vamos a hacer todo este flashback que estás prometiendo a la gente, que seguramente nosotros también nos vamos a divertir mucho.
2: Sí, lo vamos a pasar súper, nos vamos a re divertir mañana.
1: Bueno, la gente que nos escucha acaba de terminar esta comunicación con Alejandro Ponlecica, maestro, teacher, amigo y... con muchos amigos en Mendoza, porque muchos se han comunicado para preguntar, che, ¿es cierto que viene el Ale? Sí, es cierto. No puede ser, qué bueno. Así que mañana con Alejandro Ponlecica en Let's Go, a partir de las 23. Cari, tu micrófono.
0: Muchas gracias, Ale, por esta comunicación. Y bueno, nos vemos mañana. Que tengas un muy lindo día.
1: Chau, chau.
0: 12 horas 52 minutos en la República Argentina. Te recuerdo que mañana se viene un evento imperdible en Let's Go a partir de las 23 horas con Alejandro Ponlecica, que acabamos de hablar con él, Marcelo De Ambrosi y Darío Páez. 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Seguí al aire de Red 101, que seguimos acompañándote durante toda la mañana con más noticias y la mejor música.

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1: 11:57 minutos.
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0: 12 horas, un minuto en la República Argentina. La temperatura actual es de 13 grados. La máxima pronosticada para hoy es de 17 grados. En los micrófonos, Karina Martín. En los controles, Emilio Colombi. Vamos con los títulos más importantes. Reabrió el paso a Chile este viernes para todo tipo de vehículos. El paso Cristo Redentor reabrió este viernes 11 de septiembre a las 11 horas para todo tipo de vehículos con portación obligatoria de cadenas. La reapertura fue acordada durante una reunión sostenida este jueves entre las autoridades de los comités de coordinación chilena y argentina, permitiendo retomar la circulación internacional en el corredor bioceánico. Alerta meteorológica en Mendoza, lluvias, nevadas y mínimas bajo cero. Te compartimos que Mendoza se encamina hacia un fin de semana marcado por la inestabilidad severa y un brusco derrumbe de los registros térmicos. El ingreso de un frente frío acompañado por abundante humedad desencadenará lluvias, ráfagas de viento y de considerable intensidad y probables nevadas o caída de agua-nieve en diversos sectores del territorio provincial. Ante este panorama, el Servicio Meteorológico Nacional emitió avisos de alerta naranja y alerta amarilla para gran parte de los departamentos mendocinos durante el viernes 11 y el sábado 12 de septiembre. En primer lugar, la alerta naranja afecta de manera directa a la zona precordillerana y el centro-sur provincial, abarcando departamentos del Valle de Uco, Tupungato, Tunuyán y San Carlos, y el sector sur, San Rafael y Malargüe. En estos puntos se prevén los fenómenos más intensos, con probables nevadas en cordillera y lluvias abundantes. Por otro lado, la alerta amarilla se extiende sobre el Gran Mendoza, Capital, Godoy Cruz, Guaymallén, Las Heras, Maipú y Luján de Cuyo, y los departamentos de la zona este, San Martín, Rivadavia, Junín, Santa Rosa y La Paz, donde se registrarán tormentas aisladas y ráfagas sostenidas. Informamos con respecto a la base naval integrada, ya que Kirne y Presti viajan a Tierra del Fuego para acelerar una obra clave para el Atlántico Sur. Te compartimos que el canciller Pablo Kirno y el ministro de Defensa, Carlos Presti, viajan este viernes a Tierra del Fuego para recorrer el predio donde funcionará la base naval integrada y así avanzar con una obra que busca transformar a la provincia en un polo logístico para el Atlántico Sur y la Antártida. La iniciativa requiere una inversión estimada de entre 400 millones y 500 millones de dólares y está vinculada a una nueva medida que apunta contra las compañías que funcionen sin autorización del gobierno en las Islas Malvinas. El arribo de los dos funcionarios busca acelerar los plazos de construcción de la base con fines logísticos, operativos y científicos vinculados con la proyección antártica. El gobierno respondió a La Pampa por las regalías de los Ñihuiles. El gobierno de Mendoza salió a responder a las críticas del gobernador de La Pampa, Sergio Cilioto, por la decisión de Nación de otorgarle a la provincia el 100% de las regalías hidroeléctricas generadas por los Ñihuiles. La ministra de Energía y Ambiente, Jimena Latorre, defendió el nuevo régimen y aseguró que los recursos corresponden íntegramente a territorio mendocino. No se le puede quitar nada a quien no es suyo. Si vos tenés algo que no es tuyo y te lo sacan, no te lo están quitando. Se está haciendo justicia, sostuvo Latorre este viernes en Casa de Gobierno. La respuesta estuvo dirigida a Cilioto, quien pocas horas antes había cuestionado con dureza el decreto 982-2026 del Gobierno Nacional, que dejó sin efecto el reparto de regalías entre ambas provincias vigentes desde 1973. Hoy se conmemora el ataque de las Torres Gemelas. Estados Unidos conmemora este viernes el 25º aniversario de los atentados del 11 de septiembre de 2011, una jornada que dejó casi 3.000 muertos y modificó para siempre buena parte de la vida política, militar y social del país. A un cuarto de siglo de los ataques, familiares de las víctimas, autoridades y ciudadanos participarán de ceremonias en distintos puntos del territorio estadounidense. La principal ceremonia se desarrollará en Nueva York, donde serán leídos los nombres de las personas fallecidas en los atentados contra el World Trade Center. La conmemoración conserva su tradicional carácter sin discursos políticos e incluye momentos de silencio que siguen la secuencia en la que ocurrieron los ataques. También habrá ofrendas florales, banderas a media asta y vigilias. Agregamos que este año el homenaje tendrá además un momento dedicado a quienes sufrieron las consecuencias de la exposición del polvo tóxico generado por el derrumbe de las Torres Gemelas. Nos trasladamos al ámbito del deporte y te informamos con respecto a la Fórmula 1. Franco Colapinto afronta la primera práctica libre en el nuevo circuito del Mad Ring. Franco Colapinto de Alpine se pone al volante este viernes para afrontar una nueva práctica libre de cara al Gran Premio de España de Fórmula 1 y correspondiente a la 14ª fecha del campeonato. El escenario es especial, el nuevo circuito del Mad Ring. La pista cuenta con 22 curvas y una extensión de 5.419 kilómetros. Al tratarse de un circuito estreno para la categoría, ninguno de los pilotos tendrá experiencia previa de competencia en este trazado. La capacidad para encontrar rápidamente la puesta a punto del monoplaza y adaptarse a las características del trazado será uno de los puntos centrales del fin de semana. Si el argentino consigue una rápida adaptación, tendrá una oportunidad para pelear por posiciones que le permitan sumar puntos importantes para Alpine. 12 horas 8 minutos en la República Argentina. La temperatura actual en la ciudad de Mendoza es de 13 grados. La máxima pronosticada para hoy es de 17. En los micrófonos, Karina Martín. En los controles, Emilio Colombi. Quédate escuchando Red 101 a las 13, nuevos titulares.
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12 horas 21 minutos en la República Argentina. El cielo está entre nublado y quiere despejarse, pero por lo menos ya no llueve. La temperatura actual en la ciudad de Mendoza es de 13 grados. La máxima pronosticada para hoy es de 17 grados. Y seguimos acompañándote en esta mañana con toda la música y con el sorteo, porque dentro de unos minutitos ya hacemos el sorteo y te vamos a decir quiénes son los ganadores. Mientras tenemos mensajes, nos llegaron mensajes para el sorteo y nos ponen: hola, buenos días, me gustaría escuchar esa canción de fiesta de Let's Go, Rosana. Muchísimas gracias. Ya estás participando. La canción que quiero escuchar es de Ten Sharp You, voz de Ten Sharp. La vamos a programar para pasarla después del mediodía. Muchísimas gracias, Rosana. Ya estás participando del sorteo. Nos habla Diego y nos pone: hola, participo por las entradas. Mi tema favorito es Another Day in Paradise, otro día en el paraíso, de Phil Collins, el maestro. Maestro de una época. Nos manda el DNI y nos dice: gracias, chicas, muy lindo programa. Muchísimas gracias, Diego, también estás participando. Nos escribe Silvana y nos pone: me sumo al sorteo. Buen día, Cari. Feliz Día del Maestro para quienes estamos escuchando. Sil, sos maestra, feliz día en tu día. Pedinos un tema y te lo vamos a pasar. Feliz día a todos los maestros hoy. Muchísimas gracias por los mensajes. Tenemos otro mensaje. Hola, ¿cómo les va? Mi tema que me gusta mucho de Pet Shop Boys, Always On My Mind. Y todos los de aquella época, Ricardo. Muchísimas gracias, Ricardo. Vamos a pasarlo, Always On My Mind, en mi mente, siempre en mi mente. Esta canción la vamos a pasar después del mediodía también. Y mañana, por supuesto, va a sonar en Let's Go, porque tenemos un sábado lleno de classic goals, de esos clásicos que nunca pasan de moda. Mañana a partir de las 23, te recuerdo, en Let's Go, en el emblemático boliche de Chacras, va a estar tocando Alejandra Pondlesica, Marcelo de Ambrosi y Darío Páez. Para participar, quedan los últimos minutos para que mandes tu mensaje al 2617-555-101 y nos cuentes cuál es tu clásico favorito de los 80 y 90, esa canción que te hace bailar, que te sube el ánimo. Y ahora tenemos una canción que nos pidió Diego, un oyente que siempre nos escucha. Diego, para vos ahora suena esta canción, y también nos la pidió Martín nos pidió esta canción, Sonnet de The Verve.

sonaba Sone de The Verb. Y para Martín, que nos pidió esta canción, The Man Who Sold the World, el hombre que vendió el mundo. Esto es Nirvana.

0: Esta es la hora red. 12:31. 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

12 horas 33 minutos de esta mañana de viernes. Ya estamos pisando el fin de semana y nos preparamos con toda la energía porque hoy tuvimos un especial muy divertido, con muchísima energía para arriba, porque sonaron los clásicos de esos que nunca pasan de moda de los 80 y los 90. Gracias por todos los mensajes que llegaron y siguen llegando al 2617-555-101. Son los últimos minutitos que quedan para participar del sorteo por dos entradas para mañana a Let's Go con los Classic Goals de los 80 y los 90. Esos clásicos que nunca pasan de moda. Va a estar Alejandro Pondlesica, Marcelo De Ambrosi y Darío Páez. Solamente tenés que escribirnos a nuestro WhatsApp y contarnos cuál es tu clásico favorito, ese de los 80 y 90 que te hace bailar, que te sube la energía. Y seguimos recibiendo mensajes. Nos escribe Mario y nos pone: mi canción favorita es Unskinny Pop de Poison y Kiss, Rock and Roll All Night. Saludos, Mario. Ya estás participando, Mario. Muchísimas gracias por tu mensaje. Tenemos otro mensaje. Nos escribe Silvana y nos pone: hermoso programa el de hoy. Quiero participar del sorteo. Mi canción favorita es The Best, la mejor, de Tina Turner. Muchísimas gracias, Silvana. Ya estás participando del sorteo. Dentro de unos minutitos lo vamos a hacer. Nos escribe otra Silvana, que también es oyente nuestra, y nos pide la canción Miggle, Toast y Honey de Roxette. Dice: siempre pido el mismo, pero es mi preferido, me encanta. Sil, ya estás participando del sorteo. Tenemos los números de documento porque hay dos Silvanas, así que a no confundirnos. Bueno, muchísimas gracias por todos los mensajes. Y ahora vamos a seguir con las canciones que nos piden nuestros oyentes, porque nosotros acá siempre las ponemos. Por ahí, si no las ponemos en el momento, las pasamos durante el día, y si no, al otro día. Ayer no pudimos poner todas las que nos pidieron, entonces las estamos pasando ahora. Y en esta oportunidad vamos a pasar una que nos pidió Emilio. Él nos pidió Take On Me de A-ha.

Sonaba Take On Me de Aha. 12:38. Ya la temperatura actual es de 13 grados. La máxima pronosticada para hoy es de 17 grados. Y hay una humedad del 48%. Se viene la lluvia, pero parece que nos va a dar un poquito de tregua la temperatura por ahora. Se está asomando el sol. Hay un día muy bonito, así que a disfrutarnos. Llegaron nuevos mensajes. Nos abra Gabriela y nos pide The Hit Sombras Negras. Soy Gabriela. Nos da su DNI para participar del sorteo. Bien, y ahora te recuerdo que podés participar del sorteo al 2617-555-101. Contanos cuál es tu clásico favorito de los 80 y de los 90. En la próxima salida vamos a decirte quién es el ganador, porque ahora mismo vamos a hacer el sorteo. Pero vamos a seguir con una canción que nos pidió un oyente. Va a sonar Another Day in Paradise. Otro día en el paraíso. Esto es Phil Collins para Diego, que nos pidiste esta canción.

Sonaba Another Day in Paradise, otro día en el paraíso de Phil Collins. Y tenemos ganadores porque recién acabamos de hacer el sorteo. Te cuento que uno de los ganadores es Gustavo y su DNI termina en 998. Felicitaciones, Gustavo. Ganaste un par de entradas para el evento de mañana en Let's Go. Y la otra ganadora es Silvana, Silvana Contreras. Y sus últimos números del DNI son 8600. Felicitaciones, Silvana. Ganaste un par de entradas para mañana, para Let's Go, para disfrutar de esos clásicos de los 80 y 90. Muchísimas gracias a todos los que participaron del sorteo y a todos los que nos pidieron canciones y nos acompañaron durante toda la mañana con este especial de clásicos de los 80 y de los 90 y todos los que nos escuchan todos los días. Tratamos de siempre cumplir con ustedes y poner todas las canciones que nos piden, así que ahora las estamos poniendo. Y para una de las ganadoras, Silvana, que nos pidió esta canción, va para vos. Ahora suena The Best, la mejor, Tina Turner.

0: Sintonizan Radio Francia Internacional en París. Son las 6 de la tarde, viernes 11 de septiembre. Me acompaña Charlie Amadou en los controles técnicos. Comenzamos con nuestra portada informativa. Titulares.
1: Aida Palau.
0: Sacudida en la campaña electoral en Brasil, al menos a menos de un mes de las elecciones previstas el 4 de octubre, uno de los candidatos favoritos, el derechista Flavio Bolsonaro, hijo del expresidente, está en el visor de la justicia. La policía lo investiga por lavado de dinero y corrupción. Donald Trump en el Pentágono, Soran Madmani en Nueva York, el presidente estadounidense y el alcalde de Nueva York en dos ceremonias distintas para recordar a las víctimas del 11S. Hoy se cumplen 25 años del peor ataque terrorista de Estados Unidos perpetrado por Al-Qaeda y que dejó casi 3.000 muertos en menos de dos horas. Crisis en el Mar Rojo. Los hutíes ya controlan la entrada a esta vía marítima crucial para el transporte de hidrocarburos. Los rebeldes yemenitas han hecho saber que garantizarán la navegación salvo para los sauditas. Toda una declaración de intenciones de estos aliados de Irán. Arabia ya ha respondido con ataques en el sur de Yemen. Estos serán nuestros titulares, nuestra portada. Vamos ya ahora con el desarrollo de estas noticias. Y empezamos en Brasil, donde a menos de un mes para las elecciones previstas el 4 de octubre, uno de los principales candidatos, el derechista Flavio Bolsonaro, se ve en aprietos, aprietos judiciales, porque es objeto de una investigación sobre corrupción y blanqueo de dinero. Así lo revela un documento judicial hecho público este viernes. Más información con nuestro corresponsal en Río de Janeiro, Joan Royo.
2: Flavio Bolsonaro está en el punto de mira por posibles irregularidades en la financiación de la película Dark Horse, una producción inspirada en la vida de su padre. Según la policía, hay indicios de que se cometieron delitos de lavado de dinero, evasión de divisas y corrupción, entre otros. Las sospechas tienen que ver con las conexiones con Daniel Borcaro, dueño del banco Master y artífice del mayor fraude bancario de la historia de Brasil. Hace meses ya se supo que Flavio Bolsonaro le pidió hasta 24 millones de dólares para ayudar a pagar la película. El candidato entonces restó importancia diciendo que se trataba de dinero privado, pero este jueves la policía abrió otra investigación para aclarar si también se usaron fondos públicos procedentes de un congresista de extrema derecha, entre otras posibles fuentes. Estas revelaciones llegan cuando faltan 3 semanas para la cita de los brasileños con las urnas y en medio de un panorama muy agitado por la crisis interna que vive el Tribunal Supremo. Por el momento, las encuestas más recientes apuntan a un empate técnico entre Lula y Flavio Bolsonaro. Desde Río de Janeiro, Joan Royo para Radio Francia Internacional.
0: Estados Unidos se recuerda hoy a las víctimas del peor atentado de su historia, que se cobró la vida de casi 3.000 personas. Se han observado minutos de silencio en la zona cero, en el Pentágono, los memoriales y varios lugares de la geografía estadounidense. El martes 11 de septiembre de 2001 por la mañana, 4 aviones comerciales fueron secuestrados por terroristas de Al-Qaeda que los estrellaron contra las Torres Gemelas de Nueva York, el Pentágono y en un campo en Pensilvania.
3: We will never, ever forget.
0: Nunca lo olvidaremos, es por esta razón que seguimos luchando hoy, dijo Donald Trump, actualmente en guerra contra Irán. El presidente estadounidense ha estado en la ceremonia del Pentágono, lejos de la zona cero, donde la conmemoración ha estado presidida por el alcalde demócrata Soran Madmani, junto al expresidente Barack Obama. Y tenemos en directo ya desde Nueva York a nuestra corresponsal Mamen Sal. Adelante.
4: Muy buenas tardes, os saludo desde el epicentro del peor ataque que ha sufrido este país en su historia. Los actos han comenzado a primera hora de la mañana con ese primer minuto de silencio a las 8:46 hora local, coincidiendo con el impacto de uno de los aviones en la torre norte del World Trade Center. A partir de ese momento, los familiares de las víctimas han comenzado la tradicional lectura de los nombres de los fallecidos, que en este momento continúa 2.977 víctimas. Ha habido 5 minutos de silencio separados a lo largo de la mañana y por primera vez este año se ha añadido un séptimo en recuerdo a las personas fallecidas por enfermedades vinculadas al 11S. Tradicionalmente, como decías, el presidente del país sigue los actos desde la Gran Manzana, pero Donald Trump ha decidido hacerlo desde el Pentágono para así poder lanzar su discurso, algo que aquí se prohibió desde el 2012, porque hoy los protagonistas son los familiares de las víctimas. Ha sido un aniversario marcado por la polémica, con muchos familiares de estas víctimas rechazando la presencia del primer alcalde musulmán de esta ciudad, que finalmente ha asistido a los actos, acompañado de 4 expresidentes estadounidenses vivos y del vicepresidente J.D. Vance. Desde Nueva York, Mamen Sala para Radio Francia Internacional.
0: Muchísimas gracias, Mamen Sala, en directo. Y donde no habrá conmemoración oficial por primera vez desde la llegada a la democracia en 1990 es en Chile. Cada 11 de septiembre se recordaba en el país sudamericano el golpe de Estado contra el presidente Salvador Allende, con el que se inició la terrible dictadura de Augusto Pinochet, que duró 17 años. El presidente ultraderechista actual, José Antonio Kast, que ha apoyado abiertamente esa dictadura, dijo que los chilenos eran libres de asistir a la misa que cada viernes celebra en el Palacio de la Moneda. La diplomacia iraní anuncia una reunión sobre el estrecho de Hormuz en Omán con los países del Golfo para el próximo lunes, un estrecho bloqueado por Teherán desde el ataque a la República Islámica el 28 de febrero por parte de Israel y Estados Unidos. Mientras, los aliados de Estados Unidos del Golfo podrían verse todavía más ahogados del otro lado de la península arábica, ya que los rebeldes hutíes, proxies de los iraníes, ya controlan el acceso al Mar Rojo y han advertido que los barcos sauditas no son bienvenidos. Florencia Ángeles.
5: En Yemen, los hutíes pro-Irán han tomado la isla de Perim en el estrecho de Bab el-Mandeb, un punto estratégico para la circulación marítima y el suministro global de hidrocarburos tras el cierre del estrecho de Hormuz y en plena escalada de la guerra entre Estados Unidos e Irán. Perim, situada frente a las costas de Djibouti, tiene un emplazamiento privilegiado en el estrecho de Bab el-Mandeb, que conecta el Mar Rojo al norte-noroeste con el Golfo de Adén al sureste. Por ahí pasa un cuarto del transporte mundial de contenedores, así como 10% del aprovisionamiento mundial de petróleo. Por lo cual, la toma por parte de los hutíes refuerza la capacidad de control por parte de Irán y sus aliados en 2 puntos de paso estratégicos para el transporte marítimo occidental, situados a ambos lados de la península arábica, y es un duro golpe para Arabia Saudita, uno de los mayores exportadores de crudo del mundo y cuya producción ya ha caído a su nivel más bajo en 36 años debido a los estragos de la guerra.
0: De la crisis de Oriente Medio se hablará este fin de semana en la cumbre de los BRICS, los países emergentes, en India. Allí ya se encuentran los presidentes ruso Vladimir Putin y el iraní Masoud Pezeshkian. Previo a esa cumbre de líderes se celebra el foro económico donde estos países buscan una alternativa al dólar para comerciar. Informa desde Nueva Delhi nuestro corresponsal Varun Anand.
6: Aquí, en Bharat Mandapam, donde mañana se abre la cumbre, lo que más se ha repetido hoy en el foro empresarial no es la guerra ni los aranceles, es cómo pagar. India llega con una propuesta concreta de su banco central, conectar entre sí las monedas digitales del bloque para que las empresas se paguen en rupias, yuanes o rublos sin pasar por el dólar. No es una moneda común, esa idea está aparcada. Es una tubería. La urgencia no es teórica. Con el estrecho de Hormuz cerrado desde febrero y el crudo otra vez por encima de los $100, varios miembros de este grupo necesitan cobrar y pagar por canales que sobrevivan a las sanciones. Rusia afirma que ya liquida cerca del 90% de su comercio con el grupo en monedas nacionales. El Kremlin lo presenta como flexibilidad, no como una campaña contra el dólar. Nueva Delhi repita esa distinción casi palabra por palabra. No es casualidad. India acaba de negociar con Washington una rebaja de aranceles del 50% al 18% y no va a arriesgarla por un titular sobre el fin del dólar. Los obstáculos además son técnicos y políticos. Ningún miembro tiene aún su moneda digital en circulación plena. Emiratos cortó sus lazos financieros con Irán por la guerra. El India frenó la conexión de un sistema de pagos chino, alegando seguridad nacional. 11 países que suman el 40% del PIB mundial llevan años anunciando esta arquitectura. De momento, avanza más rápido en los discursos que en las transferencias. Desde Nueva Delhi, para Radio Francia Internacional, soy Varun P. Anand.
0: Y en Suecia, una casi certeza ha dado paso al suspenso en las elecciones del próximo domingo. Durante varios meses, todo parecía decidido de antemano. La oposición de centroizquierda, por una amplia ventaja, era la favorita de las encuestas. Hoy, sin embargo, el duelo con la derecha es muy reñido. Las explicaciones con Asbel López.
7: La coalición gubernamental de centroderecha del primer ministro conservador saliente Ulf Kristersson y su apoyo parlamentario del partido anti-inmigración demócratas de Suecia han reducido la brecha con respecto a la oposición de izquierda. La elección podría decidirse por un estrecho margen. El bloque de derecha se ha comprometido a continuar con su política de lucha contra la delincuencia y el endurecimiento de las medidas en materia de inmigración. Pero esta fórmula con la que llegaron al poder hoy entusiasma menos porque la delincuencia y los precios de la gasolina han bajado. La campaña ha estado dominada, de hecho, por temas de salud y poder adquisitivo. En medio de crecientes desigualdades, la izquierda anunció su intención de aumentar los impuestos a los bancos y a las rentas altas para invertir en salud y educación, así como brindar apoyo financiero a los hogares. En una eventual victoria del bloque de derecha, el Partido Demócrata de Suecia espera ingresar al gobierno por primera vez en su historia, y no solo para apoyarlo, como lo hicieron estos 4 años, sino para gobernar. El primer ministro saliente ya les ha prometido la cartera de inmigración.
0: Y no podíamos despedirnos de este informativo sin hablarles de Celine Manía, que ha suscitado en París la infatigable diva canadiense Celine Dion, que tras 5 años fuera de los escenarios vuelve al directo y lo hará este sábado en París, en la primera de una maratón de presentaciones. Natalia Olivares.
8: Celine Dion está de regreso en París con una serie de megaconciertos y la noticia no pasa desapercibida, está en todos los medios y las redes sociales. Los fans se han preparado durante meses y es que vuelve a los escenarios después de más de 6 años de ausencia. La quebequense conquistó al mundo con My Heart Will Go On, himno inmortal de Titanic. Celine Dion ha construido una carrera única con más de 260 millones de discos vendidos en inglés, en francés y otros en español.

0: La cantante canadiense inicia una serie de conciertos en París tras una larga batalla contra el síndrome de la persona rígida, una enfermedad neurológica poco frecuente que la obligó a alejarse de los escenarios. Céline Dion terminó por desafiar las dificultades de su enfermedad durante la ceremonia de apertura de los Juegos Olímpicos de París 2024, lo cual indicaba un probable regreso. Hoy está más que confirmado, así como el lugar, París.
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2: Bueno, pues con Céline Dion les decimos adiós. Muchas gracias por haber sintonizado Radio Francia Internacional.
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3: Estos son los títulos de hoy.
5: 13:13 en la República Argentina. La temperatura actual en la ciudad de Mendoza es de 14 grados. La máxima pronosticada para hoy es de 17. En los micrófonos, Karina Martín. En los controles, Emilio Colombi. Vamos con los titulares más importantes. Reabrió el paso a Chile este viernes para todo tipo de vehículos. El paso Cristo Redentor reabrió este viernes 11 de septiembre a las 11 horas para todo tipo de vehículos con portación obligatoria de cadenas. La reapertura fue acordada durante una reunión sostenida este jueves entre las autoridades de los Comités de Coordinación Chilena y Argentina, permitiendo retomar la circulación internacional en el corredor bioceánico. Alerta meteorológica Mendoza. Lluvias, nevadas y mínimas bajo cero. Mendoza se encamina hacia un fin de semana marcado por la inestabilidad severa y un brusco derrumbe de los registros térmicos. El ingreso de un frente frío acompañado de abundante humedad desencadenará lluvias, ráfagas de viento de considerable intensidad y probables nevadas o caídas de agua-nieve en diversos sectores del territorio provincial. Ante este panorama, el Servicio Meteorológico Nacional emitió avisos de alerta naranja y alerta amarilla para gran parte de los departamentos mendocinos durante el viernes 11 y el sábado 12 de septiembre. En primer lugar, la alerta naranja afecta de manera directa a las zonas precordilleranas y el centro sur provincial, abarcando departamentos del Valle de Uco como Tupungato, Tunuyán y San Carlos, y el sector sur, San Rafael y Malargüe. En estos puntos se prevén fenómenos más intensos con probables nevadas en cordillera y lluvias abundantes. Por otro lado, la alerta amarilla se extiende sobre el Gran Mendoza, en Capital, Godoy Cruz, Guaymallén, Las Heras, Maipú y Luján de Cuyo, y los departamentos de la zona este, San Martín, Rivadavia, Junín, Santa Rosa y La Paz, donde se registrarán tormentas aisladas y ráfagas sostenidas. Informamos con respecto a la base naval integrada que, ya que Quirno y Presti viajan a Tierra del Fuego para acelerar una obra clave para el Atlántico Sur. El canciller Pablo Quirno y el ministro de Defensa Carlos Presti viajan este viernes a Tierra del Fuego para recorrer el predio donde funcionará la base naval integrada y así avanzar con una obra que busca transformar a la provincia en un polo logístico para el Atlántico Sur y la Antártida. La iniciativa requiere una inversión estimada de entre 400 millones y 500 millones de dólares y está vinculada a una nueva medida que apunta contra las compañías que funcionen sin autorización del gobierno en las Islas Malvinas. El arribo de los dos funcionarios busca acelerar los plazos de construcción de la base con fines logísticos, operativos y científicos vinculados con la proyección antártica. El gobierno respondió a La Pampa por las regalías de los Nihuiles. El gobierno de Mendoza salió a responder a las críticas del gobernador de La Pampa, Sergio Scioli, por la decisión de la Nación de otorgarle a la provincia el 100% de las regalías hidroeléctricas generadas por los Ñihuiles. La ministra de Energía y Ambiente, Ximena Latorre, defendió el nuevo régimen y aseguró que los recursos corresponden íntegramente a territorio mendocino. No se le puede quitar nada a quien no es suyo. Si vos tenés algo que no es tuyo y te lo sacan, no te lo están quitando, se está haciendo justicia, sostuvo Latorre este viernes en Casa de Gobierno. La respuesta estuvo dirigida a Cilioto, quien pocas horas antes había cuestionado con dureza el decreto 982-2026 del Gobierno Nacional, que dejó sin efecto el reparto de regalías entre ambas provincias vigentes desde 1973. Hoy se conmemora el ataque a las Torres Gemelas. Estados Unidos conmemora este viernes el 25º aniversario de los atentados del 11 de septiembre de 2001, una jornada que dejó casi 3.000 muertos y modificó para siempre buena parte de la vida política, militar y social del país. A un cuarto de siglo de los ataques, familiares de las víctimas, autoridades y ciudadanos participarán de ceremonias en distintos puntos del territorio estadounidense. La principal ceremonia se desarrollará en Nueva York, donde serán leídos los nombres de las personas fallecidas en los atentados contra el World Trade Center. La conmemoración conserva su tradicional carácter sin discursos políticos e incluye momentos de silencio que siguen la secuencia en la que ocurrieron los ataques. También habrá ofrendas florales, banderas a media asta y vigilias. Agregamos que este año el homenaje tendrá además un momento dedicado a quienes sufrieron las consecuencias de la explosión al polvo tóxico generado por el derrumbe de las Torres Gemelas. Nos trasladamos al ámbito del deporte. Informamos con respecto a la Fórmula 1. Franco Colapinto afronta la primera práctica libre en el nuevo circuito del Mad Ring. Franco Colapinto de Alpine se pone al volante este viernes para afrontar una nueva práctica libre de cara al Gran Premio de España de Fórmula 1 y correspondiente a la 14ª fecha del campeonato. El escenario es especial, el nuevo circuito de Madryn. La pista cuenta con 22 curvas y una extensión de 5.419 kilómetros. Al tratarse de un circuito de estreno para la categoría, ninguno de los pilotos tendrá experiencia previa de competencia en este trazado. La capacidad para encontrar rápidamente la puesta a punto del monoplaza y adaptarse a las características del trazado será uno de los puntos centrales del fin de semana. Si el argentino consigue una rápida adaptación, tendrá una oportunidad para pelear por posiciones que le permitan sumar puntos importantes para Alpine. Esta mañana escuchamos la columna de José Luis Toso. Reiteramos.
6: Estamos hoy recordando a los docentes, es el día del maestro, es el día de los docentes en general, ¿no? En todos sus niveles. Hay que felicitarlos y mucho. La crítica a un docente difícilmente quepa en cualquier caso, salvo excepciones cuando hay inconductas, pero la tarea del docente es una tarea muy loable, muy vocacional. Hay que tener la vocación para estar al frente de un aula, todos los niveles. Entonces, la valoración que se hace del docente, especialmente aquí en la Argentina, es un reconocimiento, se traduce en un reconocimiento que es totalmente válido y al cual adherimos desde este espacio año tras año. Y este año, bueno, en estos últimos días hemos tenido novedades con respecto a los resultados de pruebas internacionales, como la prueba PISA, que dio resultados bastante negativos. De esto ya hemos hablado, porque la información se conoció en la última semana. Pero entonces aquí hay que separar las cosas. No se le puede atribuir al docente ninguna responsabilidad en el contexto socioeconómico en el que ha venido desenvolviéndose la Argentina en los últimos años. Y la vocación docente choca en algún momento, o se ve limitada en algún momento, por la ineficiencia del Estado o de las autoridades responsables de las áreas educativas. Comentábamos en estos días también que este resultado penoso, que deja muy mal parada a la Argentina con respecto a la parte educativa, con la prueba PISA. Generó incluso roces dentro del propio oficialismo. Voces que dijeron que seguimos a casi 3 años de gobierno, el oficialismo de turno sigue implementando prácticas que fueron contrarias a los niveles educativos requeridos durante décadas, etcétera, etcétera. Y desde el propio gobierno, lo hemos dicho y lo reiteramos, la ministra Sandra Petovelo, que tiene a cargo el área educativa en su multiministerio de capital humano, dijo que se comenzaron a aplicar medidas de corrección del rumbo educativo, pero que con lógica dijo, no es posible pretender resultados favorables al cabo de poco tiempo. Y así estamos, ¿no? O sea, es penoso que la política se siga responsabilizando entre los sectores de la política y no asuma una verdadera política de Estado, que debería ser, como en tantos otros países, lo necesario, lo adecuado. Es cierto que venimos con niveles educativos muy bajos y probablemente tenga razón cierta parcialidad libertaria en atribuirle a los años recientes del kirchnerismo, que fueron muchos, fueron prácticamente 2 décadas, ineficiencias. Pero a esas ineficiencias también hay que buscarle sus orígenes. Orígenes en la pobreza, que es algo que está muy estancado en la República Argentina. Orígenes en la permisividad para que los alumnos falten, no concurran asiduamente. En base a esa pobreza o esa negligencia familiar, muchas veces la inasistencia es algo común, especialmente en los niveles medios y altos del ciclo educativo. Bueno, hay muchas ineficiencias que van de la mano de la situación socioeconómica. Entonces, en algunos casos incluso, algunos adolescentes ya en el nivel medio se ven obligados a dedicar horas del día a algún tipo de trabajo para colaborar con la economía familiar y descuidan los niveles de educación o los trasladan para tiempos venideros en escuelas nocturnas, etcétera, etcétera. Entonces la política es la principal responsable de estos números tan lamentables que tiene la evaluación del conocimiento y de la capacidad de acceso a la educación de la mayoría de los alumnos argentinos. No hay otra razón. Por eso reitero el concepto con el cual comencé este análisis, esta columna breve. Los docentes no tienen la responsabilidad. Los docentes llegan a poner de sus propios recursos muchas veces para no solamente dar clases, sino a asistir a alumnos que tienen necesidades muy tristes y muy serias. Así que en esta nueva celebración del Día del Maestro, nuestra reiteración y nuestra admiración para esa gran vocación del docente y el reclamo para que de una vez por todas la política considere a la educación una política de Estado que necesita acuerdos de todos los sectores, de izquierda a derecha, y deje de tener a la educación como un botín de guerra política que no conduce a ningún lado.
5: Vamos. Esa fue la columna de José Luis Toso. 13 horas 25 minutos en la República Argentina. La temperatura actual en la ciudad de Mendoza es de 14 grados. La máxima pronosticada para hoy es de 17 grados. Te recuerdo que podés escribirnos al 2617-555-101. 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Mi nombre es Karina Martín. A primera hora de la mañana escuchamos el servicio de noticias a cargo de Carlos Lagos con el análisis político de José Luis Toso. Posteriormente, tuvimos una mañana llena de música con nuestro especial de clásicos que nunca pasan de moda y también te compartimos la información más relevante de la jornada. En los controles, Emilio Colombi, y en la producción de noticias, Candela Carretero. En la producción musical, Karina Martín. Y en la producción general, Marcelo De Ambrosi. Quédate escuchando nuestra programación musical las 24 horas todos los días. Nos encontramos con más información el lunes en el servicio de noticias. Que tengas un muy lindo fin de semana.
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0: Esta es la hora red. 14:02. 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

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Esta es la hora Red. 14:29 minutos. 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
0: 15, un minuto.
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Esta es la hora Red. 15:31 minutos. 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

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Esta es la hora Red.

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0: 17, un minuto.
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0: 17, un minuto. 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

0: 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Esta es la hora Red. 18:02. 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

Esta es la hora red. 18:30 minutos. 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

0: 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Esta es la hora Red. 19:01. 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

0: 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Esta es la hora Red. 19:28 minutos. 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

0: 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Esta es la hora Red. 20. 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

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Esta es la hora Red. 20, 28 minutos. 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

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Esta es la hora Red. 21:02. 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